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A continuación, la tercera inauguración de 70 escuelas desde Acajutla, a cargo del presidente de la República, Nayib Bukele.

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A continuación, la tercera inauguración de 70 escuelas desde Acajutla, a cargo del presidente de la República, Nayib Bukele.

A continuación, la tercera inauguración de 70 escuelas desde Acajutla, a cargo del presidente de la República, Nayib Bukele.

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A continuación, la tercera inauguración de 70 escuelas desde Acajutla, a cargo del presidente de la República, Nayib Bukele.

0: Damas y caballeros, solicitamos ponerse en pie para recibir con respeto y honor correspondiente al señor presidente de la República del Salvador, Nayib Bukele. Seguidamente, la estudiante Frania Jaciel Flores Hernández, de noveno grado, nos comparte un cordial saludo y profundo agradecimiento al señor presidente Nayib Bukele por su valioso apoyo al fortalecimiento educativo nacional.
1: Excelentísimo señor presidente Nayib Bukele, autoridades que lo acompañan, maestros, padres de familia y compañeros estudiantes. Tengan todos muy buenas tardes. Mi nombre es Jaciel Hernández y he venido al frente primeramente para elevar mi voz al cielo y darle gracias a Dios que nos ha permitido estar hoy aquí, reunidos con salud y con el corazón lleno de alegría, para ser testigos de este sueño que finalmente se nos hace realidad. Darle la bienvenida a nuestro presidente Nayib Bukele, bienvenido a nuestra comunidad, y para darle un agradecimiento por este bendecido proyecto. Recordando el pasado, señor presidente, muchos de nosotros crecimos en estas aulas cuando la realidad era muy diferente. Hoy no solo estamos inaugurando paredes y techos nuevos, estamos dejando atrás años de dificultades. Muchos de nosotros recordamos cómo era nuestra escuela antes, aulas que ya no daban más y un patio de tierra donde jugar era un desafío. En invierno, nuestros espacios de recreo se convertían en inundaciones y era parte de nuestra rutina. Queríamos jugar a la pelota, pero terminábamos cuidándonos de no ensuciar nuestro uniforme o de no resbalar. Y esperamos muchísimo tiempo, viendo cómo nuestra escuela poco a poco se deterioraba, mientras nosotros soñábamos con algo digno y mejor para nosotros. Esperamos por años una escuela digna, viendo cómo el tiempo pasaba sin que nadie nos escuchara. Pero hoy la realidad es otra. Hoy la historia es otra. Al entrar a este nuevo centro escolar, no solo estamos viendo paredes pintadas y pupitres nuevos, vemos dignidad. Ahora tenemos un espacio donde el clima no es un obstáculo para el estudiante, sino un motivo para disfrutar. Esta reconstrucción nos dice a todos, niños, jóvenes de El Salvador, que nosotros también somos muy importantes y merecemos lo mejor. Esto es algo muy especial para nosotros, no solo porque estemos viendo una escuela nueva, sino también porque vemos una nueva oportunidad para aprender, crecer y soñar. En nombre de todos los estudiantes, quiero expresar nuestro más sincero agradecimiento hacia nuestro presidente por hacer posible este sueño. Este apoyo no solo mejora nuestras instalaciones, sino que también nos motiva a seguir adelante con más entusiasmo. Tener un lugar digno donde estudiar es fundamental, porque aquí es donde formamos nuestro futuro. Cada aula, cada espacio representa una inversión en nosotros, en nuestros sueños y en nuestro país. Como estudiantes nos comprometemos a cuidar esta escuela, a aprovechar cada oportunidad de aprendizaje y a ser mejores estudiantes cada día. Presidente Nayib Bukele, muchas gracias por no olvidarse de nosotros, de nuestra escuela, de nuestra comunidad y de nuestro país. Gracias por este proyecto, gracias por cumplir nuestro más grande anhelo. Muchas gracias por creer en nosotros y apostar por la educación. Que Dios lo bendiga a usted y a su familia y que siga bendiciendo este país, El Salvador. Muchas gracias.
2: Gracias. Un gusto conocerlo, de verdad.
0: Ahora, el alumno Rafael Alejandro Ramos Cuellar, de octavo grado, acompaña a realizar la entrega de unos presentes como muestra de gratitud y reconocimiento al compromiso del señor presidente Nayib Bukele con la educación. Presenciamos en este instante la entrega de los presentes a su excelencia.

0: A continuación, les invitamos a escuchar con atención el mensaje del excelentísimo señor presidente de la República de El Salvador, Nayib Bukele.
1: Buenas tardes a todos. Gracias por esas palabras tan lindas. Me dijeron que ella las escribió, ella misma. Está mejor que los discursos de nosotros. Hecho como un profesional, definitivamente. Y además que viene del corazón, que eso a veces los profesionales no pueden plasmar algo que venga del corazón necesariamente. Pero alguien que escribe tan lindo y que lo escriba ella misma de su corazón, pues tiene doble valor. Y gracias por los obsequios también. Bueno, en primer lugar, saludos a todos, miembros del gabinete de gobierno que nos acompañan. Claudia, gracias. Está María Chichilco, como nos acompaña siempre ella en todos los proyectos de la DON, más que todo. En todo el país andan inaugurando no solo escuelas, ¿verdad? Sino que todo, puentes, pozos, calles, clínicas, todo, ¿verdad? Personal de la DON también que nos acompaña aquí. Ustedes fueron los que hicieron posible este centro escolar en el que estamos acá. También un saludo a las otras instituciones, MOB, centros penales y todos los que nos han estado apoyando en la construcción de las escuelas, en dos escuelas por día. La señora ministra Carla Trigueros se encuentra también, pero no acá, sino que ya está en el centro escolar Marcelino García Flamenco en La Libertad, en Santa Tecla. Ahí está la ministra. Y el viceministro Edgar Eliseo Alvarenga se encuentra en el Instituto Nacional de San Matías, en La Libertad también. Entonces, saludos a ellos dos. Y bueno, saludos a todos los padres de familia, a todos los niños, al personal docente y a todos los que nos acompañan. Hoy estamos aquí para hacer lo que hemos venido haciendo desde hace mucho tiempo, cumplir promesas. Y si ustedes recuerdan, el año pasado lanzamos el programa Dos Escuelas por Día. Muchos saben qué significa, ¿no? Y es que cada día se inicia la construcción de dos escuelas nuevas. Este día se iniciaron dos escuelas. Mañana, otras dos. Pasado mañana, otras dos. Y así sucesivamente, todos los días se inician dos escuelas nuevas. Pero yo recuerdo cuando lanzamos el programa el año pasado, que algunos dijeron, bueno, pero ¿y a dónde están las escuelas entonces? Bueno, las estamos iniciando. Y hay una página web, dosescuelaspordia.com, donde todos se pueden meter y ver dónde están las escuelas, cuáles son las escuelas, cuánto se está invirtiendo, a qué cantidad de niños beneficia, en qué comunidad está, fotos del antes de cómo están y el durante, que es la construcción, cuando están terminadas, pues pueden ver al final. Pero en ese tiempo, pues solo estaba esa información. No teníamos aún escuelas terminadas. Y recuerdo que la oposición decía, bueno, pero ¿dónde están las escuelas? Decían, bueno, están aquí siendo construidas. Pero luego, en noviembre del año pasado, inauguramos las primeras 70 escuelas del programa Dos Escuelas por Día. Y si ustedes recuerdan, para los que lo vieron, los que no, pues no, pero para los que lo vieron, estábamos todas las escuelas en simultáneo, las 70, donde estaba yo inaugurando una y otras 69 escuelas siendo inauguradas al mismo tiempo a lo largo y ancho del país. Y se inauguraron las primeras 70 escuelas terminadas del proyecto Dos Escuelas por Día. Claro, habían ya muchas escuelas en construcción, otras iniciándose, pero ya habían 70 escuelas terminadas. Y entonces hubo gente que dijo, ah, pero solo 70, solo van 70. Incluso alguien dijo, ¿para qué las van a inaugurar si ya terminó el año escolar? Porque era noviembre, pues. Y pues claro, ya iba a iniciar el otro año escolar, pero pues hay gente que habla por hablar. Y en fin, hicimos una segunda entrega. El 31 de enero del 2026 de este año, hicimos una segunda entrega de otras 70 escuelas. Y entonces fuimos con el presidente de Chile, en ese tiempo era presidente electo, él nos acompañó, fuimos, entregamos una escuela con él y luego otras 69 escuelas en simultáneo, así como están viendo algunas ahí, que se inauguraron ese mismo día, al mismo momento, se cortaron las 70 cintas e inauguramos el segundo paquete de 70 escuelas terminadas. Ya eran 140 escuelas terminadas, 70 más 70. Pero algunos dijeron solo 140 escuelas. Entonces este día estamos inaugurando el tercer paquete de 70 escuelas terminadas. Y lo vamos a inaugurar así, con las 70 pantallas. En este momento hay 70 grupos de alumnos, padres de familia y personal docente en cada una de esas escuelas, lista para ser inaugurada. 70 escuelas que van a ser inauguradas hoy. Y pues ya saldrá alguno a decir, solo 210 escuelas, ¿verdad? Pero luego vendrán otras 70 y otras 70 y otras 70 hasta que hayamos remodelado todas las escuelas del país. Hay algo que es importante recalcar, y es que de las 70 escuelas que entregamos cada vez, 210 con las 70 que vamos a entregar hoy, es una inversión de 184.8 millones de dólares y beneficia a 24 mil estudiantes. Pero ya tenemos iniciadas 694 escuelas en el programa 12 escuelas por día. Eso quiere decir que hay 210 terminadas ya con estas 70 que entregamos hoy, 70 más 70 más 70, pero a la vez hay en total 694 escuelas. Eso incluye las que ya están iniciadas y las que ya están por terminar. Y esto de 694 escuelas, que es una inversión de 690 millones de dólares y que beneficia a 114 mil estudiantes, es solo en el programa 12 escuelas por día. Ya antes de esto habíamos remodelado 400 escuelas. O sea que con las escuelas que están siendo intervenidas ahorita, que son casi 700, bueno, en tres días van a ser 700, porque cada día se agregan dos. Entonces en tres días van a ser 700. Ya con esas, más las 400 que se habían hecho, tendremos 1.100 escuelas intervenidas. Para los que decían, ¿y dónde están las 1.000 escuelas? Bueno, ahí están las 1.000 escuelas. 210 que estamos entregando hoy con las 70 de hoy, 694 en total del programa, y las 400 y pico que se habían remodelado antes de que iniciáramos el programa de las escuelas por día. 1.100 escuelas. Y bueno, en un par de meses vendremos a inaugurar, pero iremos a otro lugar a inaugurar otras 70 escuelas desde ahí. Y así, día tras día, este programa crece, porque cada día van dos escuelas más, dos escuelas más, dos escuelas más, incluyendo sábado, domingo, vacación. En Semana Santa, cada día, dos escuelas más, dos escuelas más. Y alguien dice, pero falta un montón. Y sí, falta muchísimo, porque nos entregaron un país totalmente en el abandono, con una infraestructura escolar, alguna que se estaba cayendo, y otra que ya la construyeron así mal. Yo incluso el día que lanzamos el programa 2

mala, mala, es que dejen abandonada una escuela que construyeron en 1950 y 60, 70 años después, pues la escuela ya está caída. Eso es malo, porque es ni siquiera darle mantenimiento a lo que construyeron los gobiernos antes de la guerra civil. Es malo y demuestra que los gobiernos que vinieron no hicieron nada y dejaron tirada la educación. Eso es malo. Pero lo que es peor, lo que es mucho peor, es decidir construir una escuela con unos cuartones y unas láminas. ¿Se imagina, no? Al ministro de Educación, el presidente, qué sé yo, el de Obras Públicas, o los que le hicieron, es decir, vaya, vamos a hacer una escuela en tal lugar, traigan 20 cuartones, traigan 50 láminas, traigan unos clavos y la vamos a hacer así, con piso de tierra, de lámina, con cuartones, y de ventanas pongan bolsas. No, no, yo no entiendo cómo un gobierno, o varios mejor dicho, pudo hacer escuelas así. Pero la realidad es que ustedes no me dejarán mentir, y los que nos están viendo tampoco, muchas escuelas no solo se están cayendo por el descuido o por el abandono, como esa, por ejemplo, esa escuela se ve que fue construida, tal vez en algún momento se vio bonita hace 80 años, y se fue cayendo en el abandono. Pero hay escuelas, y esa es una de las que arreglamos hoy, que estaba, como pueden ver, ya destruida. Pero por lo menos si ustedes se fijan en los ladrillos, y hubo un tiempo, tal vez, ya no nos recordamos, tal vez alguien mayor nos puede decir, no, hace 80 años era bonita, tal vez, mucho antes de la guerra de los 80s. Pero imagínense las escuelas que fueron construidas ya del inicio así. ¿Qué estaban pensando? Y ellos son los que vienen ahora y nos reclaman que por qué no hacemos suficiente en educación. Este es el gobierno que más ha invertido en educación. No solo haciendo algo que parecería imposible, que son dos escuelas diarias, o sea, no construimos dos escuelas diarias, pero iniciamos la construcción diaria de dos escuelas. Cada día, dos escuelas, se inicia la construcción y se van entregando, así como estas 70 del día de hoy. Ya con eso, ya pudiera decir uno, no, este gobierno invierte muchísimo más en educación de todo lo que han invertido antes. Pero no solo se queda ahí. ¿Cuándo nuestros niños habían tenido una laptop o una tablet como tienen ahora? ¿Cuándo habían tenido conexión a internet en las escuelas? ¿Cuándo habían tenido paquetes escolares bonitos, como los que se entregaron esta vez? ¿Cuándo habían tenido un programa que se está haciendo de inteligencia artificial para llevar a nuestros alumnos a otro nivel y poderlos preparar para lo que viene en el futuro? ¿Cuándo habíamos tenido atención a la primera infancia? Solo atención. Ya no se diga con todas las parvularias que estamos construyendo gracias al despacho de la primera dama, con todos los CAPIs que estamos construyendo también gracias al despacho de la primera dama, con todo el programa de atención, con el nuevo currículo educativo. El nuevo currículo nacional para la primera infancia es algo que mi esposa Gabriela diseñó con su equipo, por supuesto, un equipo grande, robusto, expertos en educación de niños. Porque ella me decía, cuando yo le dije hay que dar los dispositivos, ella me decía, me da un poco de miedo darle tanta pantalla a los niños. Porque por un lado, les abrimos el mundo. Por un lado, les ponemos herramientas que les va a ayudar a aprender muchísimo más. Pero por el otro lado, mucha pantalla. Como antes, ver mucha televisión, pues, no deja de ser malo. Yo me acuerdo cuando estaba pequeño, no vean tanta televisión. Entonces, más o menos, es parecido, ¿no? Entonces, me decía, tenemos que darle las herramientas del futuro, porque si no se las damos, muchos de sus padres no se las pueden comprar. Entonces, las tenemos que dar nosotros. Pero tenemos que garantizar que no solo sea pantalla, sino que los niños jueguen, aprendan, participen, aprendan a hacer manualidades, aprendan sensorial, aprendan jugando. Se han hecho libros especiales, la colección Árbol de Vida, por ejemplo, son libros especiales que se han hecho para nuestra niñez. Se están haciendo más libros, personajes, manuales, está capacitando.

0: los docentes. Entonces lo que queremos es balancear la tecnología, que es buena, si se usa bien, con desarrollar las otras partes cognitivas de los niños. La participación, el juego, la sociabilización. Y hay una cosa importante, y lo hablamos también, y es que, y lo dije, no sé si la vez pasada que inauguramos 70 escuelas o la vez antepasada, pero yo lo dije una de esas veces. Yo les decía que a nosotros nos entregaron un país sometido por el terrorismo. Estábamos sometidos por el crimen. Y la única forma de arreglarlo era como lo arreglamos. Nadie más en el mundo ha dado una receta de cómo arreglarlo de manera diferente. Pero yo decía que a mí me hubiera gustado, algo que no se puede, pero a mí me hubiera gustado retroceder 20 años o 30 y agarrar a esos pandilleros que ya mataron, cortaron cabeza, ay, niño, pero ya hicieron cosas malas. Y a mí me hubiera gustado retroceder en el tiempo, agarrar los niños, porque en un momento fueron niños, y enseñarles ahí. Y si eso hubiera pasado y hubiéramos hecho estas cosas, construir escuelas, tal vez no le hubiéramos dado laptops porque era otra época, pero darles herramientas para aprender, currículas educativas, preocuparnos porque tengan lugares así, juegos, maestros que estén capacitados para enseñarles. Nos hubiéramos preocupado por la niñez, no hubiéramos llegado a ser el país más peligroso del mundo. Entonces yo les decía que si dentro de 20 años un gobierno tiene que hacer otra guerra contra las pandillas, es porque fracasamos nosotros. Porque nosotros no teníamos la responsabilidad de lo que venía, pero sí tenemos la responsabilidad de lo que va a ser. Entonces, si dentro de 20 años pasa lo mismo, entonces es porque nosotros fallamos. Y no podemos permitir que eso pase. Por eso hemos implementado reglas de disciplina, a algunos niños no les gusta, pero por eso les decimos, digan por favor, digan gracias, digan buenos días, digan buenas tardes, digan con permiso. Son cosas pequeñas, pero van forjando al niño a ser una persona de bien. Nosotros somos un gobierno, pues, somos un gobierno laico y cualquiera puede tener la religión que quiera, pero es bueno si lo pueden llevar a la iglesia también. Que aprenda de la palabra de Dios. Será bien difícil que un niño bien educado, bien portado, educado, que dice por favor, que dice gracias, que dice con permiso, que dice buenos días, que dice buenas noches, que vaya a la iglesia, que aprenda la palabra de Dios, que lea la Biblia, que tenga educación de primera, con herramientas, con tecnología, con centros educativos como este, con todas las herramientas necesarias, se va a transformar en un pandillero. No creo. Entonces tenemos la responsabilidad de que esta nueva siembra, que es la que estamos haciendo ahorita, sea de un gran orgullo para nosotros cuando ya no estemos en el gobierno, pero podamos ver a esos jóvenes educados, aprendiendo, forjando un país como el que queremos tener. También hay otro elemento importante, y es que esta inversión está haciendo que más gente matricule a sus niños. Ustedes lo sabrán, conocerán algunos, es increíble cómo ha crecido la matrícula, a pesar que la población no está creciendo, es decir, no es como antes, ¿verdad?, que crecía la población así, ahora ya no, ahora de hecho la población, digamos, no ha bajado, pero la proyección es que va a bajar. Pero aún así está creciendo la matrícula. Y esto es porque, por dos razones, una es por la seguridad, obviamente. Por ejemplo, tenemos el caso de Panchimalco, por aquí lo tenía ese caso. Aquí está. Había zonas en Panchimalco donde prácticamente todas las familias tuvieron COVID. No un grupo, no una, no dos, no diez, todas. Había zonas en Panchimalco donde huyeron todos. En el caserío Las Cruces, por ejemplo, las familias emigraron y quedó desolado. Todo el caserío quedó desolado. Y eso se reflejó en la matrícula de la escuela de esa zona. Pues si el caserío quedó desolado, se imaginan la escuela de ese caserío. Entonces la escuela se mantuvo con un poquito de niños, pero era mínimo, pues. Casi que lo que autorizaban los pandilleros. Los demás huyeron por temor a ser asesinados. Entonces ahora con la seguridad ya tenemos otra realidad que viene a beneficiar directamente la educación. Pero aparte de eso, no es lo mismo mandar a un hijo con seguridad a la escuela que se está cayendo. Ya es mejor que mandarlo con inseguridad, ¿verdad? Pero igual se está cayendo la escuela. A enviarlo con seguridad a una escuela bonita. Si me dan a escoger, yo prefiero mandarlo con seguridad a una escuela que se está cayendo y no con inseguridad a una escuela bonita. Pero ya teniendo la seguridad, gracias a Dios, pues entonces, mejor si va a una escuela bonita y con las herramientas para estudiar. Entonces la matrícula ha subido. Incluso muchas personas se han pasado del sistema privado al sistema público. Y eso, pues es más costo para nosotros, pero eso es un ejemplo, es algo bueno, porque nos demuestra que estamos haciendo las cosas bien. No somos perfectos, no tenemos la varita mágica para hacerlo todo de un solo, pero estamos haciendo las cosas bien. Así que eso no se trata solo de construir escuelas, se trata de arreglar nuestro sistema educativo. Y que así como somos ejemplo de seguridad, porque somos ejemplo de seguridad en el mundo, sin duda. Pero no somos ejemplos en educación. Probablemente la educación de El Salvador sea de la heredada y la que todavía estamos mejorando, sea de las peores de Latinoamérica. Pero queremos llegar a ser un ejemplo mundial en educación también. Parece imposible, algunos se reirán, pero así dijeron de la seguridad, que no se podía, que era imposible, que teníamos que vivir con eso, y demostramos que no fue así. Entonces, primero Dios, con paciencia, vamos a tener, con mucha paciencia, vamos a tener un ejemplo en educación, en el mundo también. Y con trabajo y con paciencia, así como podemos ver con Doctor SB, no sé quiénes usan Doctor SB, pero los que no lo están usando, úsenlo y van a ver la velocidad de los medicamentos, la velocidad de los exámenes, si tienen que sacarse imágenes, cualquier cosa, todo es así. Ya pronto vamos a inaugurar el nuevo Hospital Rosales, que va a ser el mejor hospital de Centroamérica. Y entonces, con paciencia, ¿verdad? Porque no tenemos la varita mágica, Dios nos diera una, ¿verdad? Dios nos ha bendecido mucho, no hay que ser. Hay que pedir con humildad, ¿verdad? Y con paciencia, y sabiendo que los tiempos de Dios son perfectos. Pero con paciencia y con trabajo vamos a llegar a ser también un ejemplo en salud. Entonces ya no solo van a decir solo la seguridad, sino que van a tener que decir solo la seguridad, solo la salud, solo la educación, no, solo lo que quieran, ¿no? Pero vamos a ser un ejemplo en el mundo. Primero Dios. Bien. Ah, bueno, estas son las 70 escuelas de hoy, que es parte del programa de todas las escuelas que mencioné, pero las de hoy, pues solo las de hoy, son 70 escuelas, 668 millones de dólares de inversión y 6.000 estudiantes beneficiados. Eso hoy, nada más hoy. Entonces vamos a iniciar con la inauguración de las 70 escuelas de este día. Ahí están algunos ya listos, en los otros 69 centros. Bien, en primer lugar, vamos a inaugurar este centro escolar Colonia Alvarado. Vamos a inaugurar donde está la ministra de Educación, en el centro escolar Marcelino García Flamenco, en Santa Tecla, La Libertad. También vamos a inaugurar el Instituto Nacional de Cinquera, el centro escolar Cantón Tempisque, el centro escolar Villa Huacotecti, el Instituto Nacional de Jutiapa, el Centro Escolar José Antonio Larreinaga, el Centro Escolar Ingeniero José Quinteros, el Instituto Nacional de Victoria, la Escuela de Educación Parvularia San Bartolomé Perulapía, la Escuela de Educación Parvularia San Pedro Perulapán, el Centro Escolar El Milagro Finca El Porvenir, el Centro Escolar Cantón Las Cruces, que fue el que mencioné en Panchimalco, de la historia que les conté, el Centro Escolar Cantón Las Acostas, el Centro Escolar Tepeyac, el Centro Escolar Cantón La Esperanza, el Centro Escolar Caserío Lotificación San Carlos en el Cantón La Joyita, el Centro Escolar Caserío Colonia Las Margaritas, Entre Vías, Cantón Santa Lucía, el Centro Escolar Caserío Los Indios en Cantón Veracruz, el Centro Escolar Caserío Los Pilastrones en Cantón Zapotitán, el Centro Escolar Caserío Agua Fría en Cantón Las Mercedes, el Centro Escolar Caserío El Cerrito en Cantón San Francisco, el Centro Escolar Cantón La Nueva Encarnación, el Centro Escolar Cantón Los Amates, el Centro Escolar Caserío Las Flores, el Centro Escolar Caserío El Jabalincito, Cantón Chanmico, el Centro Escolar Cantón San Felipe, el Centro Escolar Caserío Nuevo Consumidero, Cantón Chanmico, el Centro Escolar Cantón Mazajapa, el Centro Escolar Cantón Hacienda San Pedro Las Flores, el Centro Escolar Caserío Los Lotes, Cantón La Puebla, el Instituto Nacional San Matías, en San Matías, en La Libertad. Aquí está el viceministro. El Centro Escolar Cantón San Pedro Oriente, Escuela de Educación Parvularia Clotilde Hueso Prado, Centro Escolar Lotificación Las Brisas, Centro Escolar Cantón Piedra Grande Abajo, Centro Escolar Caserío Hacienda Vieja, Cantón Azacualpa, Centro Escolar Caserío Palo Galán, Cantón San Marcos de la Cruz, Centro Escolar Caserío El Tempisque, Cantón Tierra Blanca, Centro Escolar Caserío Lotificación San Antonio, Cantón Los Platanares, Centro Escolar Lotificación Campo Verde, Centro Escolar Cantón Trinidad, Centro Escolar Cantón Miraflores, Escuela de Educación Parvularia con Colonia La Presita, Centro Escolar Lotificación Las Delicias, Cantón El Papalón, Centro Escolar Monseñor Gregorio Rosa Chávez, Centro Escolar Cantón San Antonio Grande, Centro Escolar Caserío Los Ruanos, Cantón Nance Verde, Centro Escolar Caserío Santa Barbarita, Cantón Santa Bárbara, Centro Escolar Caserío El Castaño, Cantón Conacaste, Centro Escolar Cooperativa El Cedral, Cantón Aldea de las Mercedes, Centro Escolar Caserío El Anonal, Cantón Camotepeque, Centro Escolar Caserío Las Mesas, Cantón Galera Quemada, Centro Escolar Caserío Los Naranjos, Cantón Camotepeque, Centro Escolar Caserío Puerta del Llano, Cantón Camotepeque. Cada uno de estos que menciono son cientos de niños, cientos de familias, una comunidad. Centro Escolar Comunidad Montelís, Cantón Planes de Renderos, Centro Escolar Caserío San Luis Córdoba, Cantón Los Troncones, Centro Escolar Cantón San Ramón, Escuela de Educación Parvularia Centro Urbano Montserrat, Centro Escolar Poeta Juan Ramón Molina, Centro Escolar República de Argentina, Centro Escolar Rosendo Rodríguez, Centro Escolar Cantón Amatitán Arriba, Centro Escolar Doctor Nicolás Aguilar, Centro Escolar Terry Allen Federchuk, Centro Escolar Cantón La Joya, Centro Escolar Caserío Las Flores, Cantón Parras Lempa, Centro Escolar Caserío El Coyolar, Cantón San Francisco Chamoco, Centro Escolar Cantón Los Rodríguez, Centro Escolar Cantón Santa Bárbara, Centro Escolar Caserío San José La Ceiba, Cantón San Fernando, y Centro Escolar Caserío El Mirador, Cantón Portezuelo. Bien, esos son los centros que vamos a inaugurar este día.
1: A continuación procedemos a realizar el corte de cinta. Para ello invitamos a los padres de familia, estudiantes y personal docente de este centro educativo en representación de esta comunidad importante.
0: ¿Querés cortar el cordón?
1: presenciamos en este momento el corte de cinta oficial, dando por inaugurado el Centro Escolar Colonia Alvarado. Con este acto solemne declaramos oficialmente por inaugurado el Centro Escolar Colonia Alvarado, simultáneamente con 69 centros educativos, símbolo de la esperanza y compromiso firme con el desarrollo educativo de El Salvador. En este momento, el señor presidente de la República, Nayib Bukele, realizará un recorrido por las instalaciones del Centro Escolar Colonia Alvarado.
2: Señor presidente, buenas noches. Un gusto acompañarlo en este recorrido. Iniciamos, si gusta, por este lado. Nos encontramos en el Centro Escolar de la Colonia Alvarado, en Acajutla, en el departamento de Sonsonate. Este centro escolar fue construido en un área de aproximadamente 2.700 metros cuadrados. Se realizó una inversión superior a los 2.6 millones en este centro escolar. Son 6 módulos de los que está compuesta esta escuela. Un módulo que es este que tenemos al frente de nosotros, que es de 2 niveles. Este, el primer nivel, se encuentra equipado con un aula de primer grado, que es un aula tipo como las que estamos construyendo en todos los centros escolares, equipado con todo su mobiliario, luminaria LED, iluminación, ventilación. Además, en este primer nivel tenemos también los servicios sanitarios, batería para niños y niñas, también para el cuerpo docente. Estos servicios sanitarios también están equipados con espacios para personas con capacidades especiales, también para poder garantizar. Por este lado tenemos estos servicios sanitarios especiales, todos equipados con sus lavamanos, para papel, mingitorios también en el caso de este que es el de niños, iluminación completamente LED, también sus acabados de la mejor calidad. Continuando acá a la derecha, la otra batería de servicios sanitarios para niñas. En este centro escolar contamos también con esta cancha multidisciplinaria, que es donde se está realizando el evento. También esta cancha está pintada con pintura especial para este tipo de canchas, para garantizar también la durabilidad con el uso, correcto.
0: De la lluvia.
2: La lluvia, de todos los factores externos. Tiene una tarima también, ¿no? Tiene también un escenario que con la idea de también garantizar que tengan un espacio adecuado para actos cívicos, actos culturales, u otro tipo de actos que se desarrollan en el centro escolar. Acá tenemos el acceso al segundo nivel con una bodega. Este es un salón de usos múltiples, está equipado también con su proyector para realizar diversas actividades.
0: ¿Tiene proyector?
2: Tiene la pantalla.
0: ¿Y estos muebles los hacen los reos?
2: Sí, los reos en fase de confianza, ellos se encargan de fabricar.
0: Y todo lo bueno es que ya van a aprender y cuando salgan libres...
2: Una oportunidad para ellos,
0: para van a saber
2: reinsertarlos a la sociedad.
0: Claro, claro, para conseguir trabajo rápido.
2: Correcto.
0: Incluso alguien me decía, bueno, pero tal vez no lo van a querer contratar por cerrados. Yo dije, miren, con el déficit que tenemos de constructores, de mano de obra en construcción, en mobiliario, en albañilería, en fontanería, en soldadura, todos van a tener trabajo seguro. Y si no, nosotros los contratamos. En el gobierno. Con la constructora. O aquí mismo ustedes en la DOM.
2: En la DOM también.
0: Pueden contratar.
2: Estamos escasos también de mano de obra.
0: Sí, claro.
2: Continuamos el área administrativa. Esto también está equipada con una sala de reuniones, un mobiliario.
0: Y es bonito que tiene su privacidad, pero también tiene. Están viendo.
2: El centro escolar también ya cuenta con internet. Como puede observar también, el centro escolar cuenta con dos accesos independientes: uno para el área de básica y el área de parvularia, que es la que vamos a continuar. Tenemos también enfermería equipada con su canapé, área para lavado de manos.
0: Mucho gusto.
2: Todo el centro escolar también está equipado con sistema de alarma contra incendios en todas las áreas también para garantizar la seguridad ante cualquier emergencia.
0: Así es.
2: También está preparado todo. Ventilación, igual. Permiso. Ventanas.
0: Gracias, mucho gusto.
2: Ventanas también adecuadas para garantizar iluminación natural, eso también es importante a la hora del diseño y la ejecución.
0: Allá veo que hay otro módulo.
2: Tenemos los módulos de comedor, cocina, bodegas y también el área de laboratorio, que ese es otro módulo.
0: Ah, laboratorio.
2: Hay también laboratorio, eso está equipado.
0: ¿Y eso está del lado, digamos, con la cafetería y todo eso?
2: Está a un lado de la cafetería y todas esas áreas. Entonces ese igual está equipado.
0: Y aquí vamos.
2: Vamos a pasar al área de parvularia. Okay. También se construyó un huerto.
0: La vez pasada. Ah, ahí está.
2: Sí, acá está.
0: Lo vimos con el presidente de Chile, le gustó la idea.
2: Sí, sí.
0: Del huerto, porque le enseñamos a los niños cómo sembrar su propia comida. Aparte,
2: correcto.
0: No solo si alguien va a ser ingeniero agrónomo, ¿verdad?
2: Sí,
0: pero también solo tener la conciencia de la naturaleza, del cuidado, de cómo funciona.
2: Acá ya ingresamos al área de parvularia. Este módulo cuenta con dos aulas.
0: El área de parvularia es como más lúdica, ¿verdad?
2: Más correcto, más lúdica. Como
0: tenemos colores, flores,
2: juegos lúdicos, también equipados para niños.
0: Las aulas con los colores arriba.
2: Piso de caucho, grama sintética, pero también para garantizar la seguridad de los niños de este lado.
0: Que estén seguros.
2: Los juegos igual diseñados para
0: Y aunque ven, porque están viendo a sus, digamos, a los de otro grado.
2: De otro grado, a los mayores, sí.
0: Pero, digamos,
2: están separados, correcto.
0: Están separados.
2: Ellos, de hecho, también la parvularia cuenta con su acceso propio e independiente para garantizar esto.
0: Que los niños grandes no jueguen con los chiquitos, a veces pueden empujar o no calculan la fuerza.
2: Igual el diseño de las escuelas, el área, como puede ver, tomamos en cuenta siempre. Sí.
0: Qué bonito.
2: Igual acá, todo lo, como usted mencionaba, los colores que se utilizan para este tipo
0: claro,
2: de espacios.
0: Claro, dan más ganas de aprender.
2: Para los niños es un ambiente más agradable, claro. Más cómodo.
0: Sí, no todo blanco, como los más grandes.
2: Más adecuado para ellos, correcto. Claro, creo que
0: porque a los grandes les damos limpieza, orden, dignidad. Pero a los niños se les da un poco también de colorido.
2: Estas aulas de parvularia también tienen los servicios sanitarios, son especiales para niños.
0: Sí, son chiquitos.
2: Estos son pequeñitos, también con sus duchas, un área de bodega. Lavamanos igual a la altura para que los niños se faciliten. También todo esto, también pensado para...
0: Hubo un presidente que inauguró un chorro una vez.
2: Sí.
0: Aquí hay dos.
2: Sí, lo recordamos todos.
0: Pero aquí tiene chorro en la escuela también, por supuesto.
2: Sí, este...
0: Ah, ¿y esto es para secarse las manos?
2: No, ese es jabón, sí, pero también tiene ahí para papel toalla.
0: Ah, tiene papel toalla. Mano, sí.
2: El mobiliario igual, este lo producen...
0: Este bodega, ¿verdad?
2: Este bodega, correcto.
0: Sí, siempre para los...
2: Todo equipado.
0: Material, lúdico y todo. Correcto. Y ahí van las libreras, me imagino.
2: Van las libreras,
0: árbol de vida y todo eso.
2: La colección de libros también que tenemos como parte de la nueva currícula educativa.
0: Esto está buenísimo.
2: Esto, bastante innovador. Yo creo, algo que evidentemente...
0: Es como una botella, ¿verdad? Se pone...
2: Sí, de hecho ahí tiene sensores, solo hacer
0: una botella. Ahí, heladita.
2: Sí, heladita. Y con sus filtros también
0: heladita
2: para garantizar...
0: Heladita como con hielo.
2: Sí. Para garantizar la cantidad, la calidad del agua igual.
0: Si quieran agua con hielo, aquí no tiene hielo, pero es como que tuviera.
2: Sí, es agua fría.
0: Agua helada.
2: Sí, estos son de acero inoxidable también. Tenemos estos acá. También en el área de la
0: cancha.
2: Entonces
0: los niños vienen con sus botellitas, puede ser cualquier botellita,
2: sí,
0: ¿no?
2: Cualquier,
0: una botella
2: un vaso,
0: de plástico.
2: Sí, lo que tengan.
0: Ajá, una botella de plástico, esa misma correcto. De agua y la ponen ahí y le cae.
2: Sí, el envase. Y
0: el agua purificada, ¿verdad?
2: Purificada, correcto, sí, es agua filtrada.
0: Claro, claro.
2: Para garantizar también la calidad del agua que van a consumir los niños.
0: Claro.
2: Tenemos otra aula.
0: Otra aula grande, ¿verdad?
2: Otra
0: similar
2: aula
0: a la anterior.
2: Similar a la que vimos anteriormente.
0: Qué bonito.
2: Igual, todas sus ventanales grandes, aulas espaciosas.
0: Sí, con luz natural,
2: luz
0: porque
2: natural,
0: ahorita es de noche, pero
2: correcto.
0: En el día entre la luz natural.
2: Sí, en el día no necesitan luz artificial.
0: Sí, tiene la luz artificial, pero no la vamos a ocupar.
2: Sí, correcto. Entonces, esto. Igual el área de jardines, que también se le da mucha relevancia, mucha importancia.
0: Sí, sus banquitas.
2: Sus banquitas. Lo que le mencionaba, la señalética en toda la escuela. También se intervino todo el área, todo el tema de redes de agua potable, agua lluvias, aguas negras. Todos sistemas completamente nuevos, también sistema eléctrico, todo completamente nuevo.
0: Qué bueno.
2: Esta escuela es la número 23 que estamos entregando nosotros a nivel nacional como DOM para abonar a esta iniciativa
0: del
2: gobierno de dos escuelas por día. Por supuesto, seguimos avanzando también.
0: Están haciendo varias, ¿verdad? Porque me enviaron fotografías de varias que está haciendo la DOM.
2: Correcto, también
0: vi como 8, más o menos.
2: Creo que más a nivel nacional.
0: Yo vi varias que estaban haciendo bonitas, por cierto, algunas ya... Estarán en un 70-80%.
2: Sí, hay varias que ya están bastante avanzadas. Ya.
0: Y también se van a incluir en la otra entrega de las 70.
2: En el paquete de 70 escuelas.
0: Correcto.
2: Ya en ese vamos a incluir también más escuelas. El acceso independiente de parvulario.
0: Sí, bonito.
2: Todo bastante pensado.
0: Tiene su muro perimetral, aunque
2: completo.
0: Vivimos en un país seguro, pero no vaya a ser que los niños salgan corriendo a
2: sí,
0: la calle,
2: correcto,
0: es peligroso.
2: Peligro,
0: no,
2: carros,
0: no deja de ser
2: repente,
0: bueno tener siempre una escuela
2: siempre
0: con un muro perimetral.
2: Controlado, correcto.
0: Claro, aunque haya seguridad, pues.
2: Plaza de Banderas también.
0: Ah, importante, sobre todo que queremos.
2: Para mantener la cívica.
0: Claro, queremos promover la moral y cívica.
2: Correcto. Entonces, este es este centro escolar. Señor presidente, un gusto haberlo acompañado en este
0: gracias.
2: Recorrido.
0: Gracias. Felicidades.
2: Muchas gracias.
0: Siempre ha sido un gran trabajo.
2: Gracias.
0: Y calidad en la obra, además.
2: Claro, eso
0: con
2: es.
0: Con garantía es, y todo.
2: Ese es el primer requerimiento, entregarle a la población, a los padres, a los niños, al
0: sí, cuerpo. Que dentro de 10 años, si mientras la cuidan,
2: un espacio, va a estar. Un espacio digno, un espacio claro. De calidad, como siempre, se lo han merecido.
0: Claro.
2: Y ahora, gracias a Dios, ya contamos con estos espacios.
0: Muchas gracias. Gracias,
2: gusto, ingeniero. Señor presidente.
0: Buenas noches. Muchas gracias.
3: Pero la gente cuando yo digo,
0: viva
3: presidente,
0: usted,
3: la gente dice, que siga.
0: Gracias.
3: Sí,
0: no, muchas gracias. Yo la bendí.
3: Lo merece.
0: Qué bonito
3: te
0: quedó.
3: Sí,
0: yo te alabo.
3: Sí, justo.
0: Feliz, ¿verdad?
3: ¿Cómo no? Sí. Gracias.
0: ¿Qué tal? Gracias. Sí,
4: ven. Me voy a tomar una foto yo también.
5: Vaya, métase ahí. Sí, métase.
6: Junto con los otros dos cumplimos el mismo día.
7: Ay, dale,
6: dice que está muy chiquito.
0: Aquí. Gracias. Sí.

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6: ¿Cuál es tu nombre?
8: Anacleta Campoy Vite.
6: ¿Fecha de su nacimiento?
8: 25 de abril del 75.
6: ¿Del signo Tauro usted?
8: Sí.
6: ¿Su pregunta cuál es? ¿En qué le puedo servir?
8: Es para nada más tengo una hija de 16 años, pero ella todavía quiere estudiar. Tuvo ya, fue dos veces, dos ocasiones fue al, intentó ir a la escuela, pero me la reprobaron en el primer semestre. Fue al COBAL.
6: ¿Cuál es la fecha de nacimiento de su hija?
8: Mi hija es del 19 de noviembre del 99.
6: ¿Del signo Escorpión su hija?
8: Sí.
6: Señora, pero alrededor de su hija han habido muchas personas negativas. ¿Qué amigas dicen ser y mentira que le tienen envidia a su hija? Su hija ha sido muy envidiada por las compañeras o con la gente que ha compartido y su entorno alrededor. Su hija ha tenido muchos problemas. Su hija es de un carácter fuerte, su regencia viene del sol y siendo Escorpión es una mujer bastante habilidosa, inteligente y todo lo que ha tenido los problemas para estudiar es para que su hija fracase. Porque mire que ella es una muchacha bien entendida y bien lista.
8: Sí.
6: Pero mire que desgraciadamente fracasando y con problemas y la situación que le veo acá todo esto, le repito, acá yo veo envidias y veo como que ella tuvo una relación acá tormentosa con alguien que también le trajo problemas, hija. Porque ella ha sido una muchacha muy pretendida.
8: Pues, sí.
6: Pues yo acá lo veo, acá se visualiza y se ve, pero desgraciadamente los hombres que atrae siempre son hombres con compromiso, o que tienen pareja, o casados, o personas que no le convienen, y que le han traído es puros problemas, señora. Una persona que yo acá visualizo y veo, y pues es mejor que venga para, yo no quiero decir el nombre ahorita, es mejor personalmente, es mejor que venga para poder visualizar pues las cosas, sacarlo, retirarlo y protegerla y que ella salga adelante porque ella tiene una gran capacidad y está para cosas grandes, solo que no la quieren dejar, entonces hay que quitar ese bloqueo para que ella se desarrolle bien y que llegue y estudie y se prepare y salga adelante. Y su felicidad es esa, que su hija salga adelante, porque usted es una buena madre y se ha preocupado siempre por ella, pero también usted ha tenido muchos problemas, yo acá lo veo, Anacleta.
8: Sí.
6: Usted ha sido una persona también víctima de mala suerte desde hace muchos años. Ustedes les ha ido mal.
8: Sí.
6: Entonces yo veo que usted ha sido una mujer también que desgraciadamente la han engañado, porque usted también igual en lo sentimental ha tenido problemas graves.
8: Sí.
6: Entonces lo mejor es que venga. Tengo mucho que decirle, pero lo mejor es en una forma personal, ¿ok?
8: Otra pregunta.
6: Dígame.
8: Yo tengo aquí una sobrina.
6: Sí.
8: Pero ella, bueno, si es trabajadora.
6: Ella está viviendo con usted.
8: Sí.
6: ¿Y por qué no está con la mamá? ¿Por qué está con usted?
8: Porque está trabajando aquí.
6: Y entonces le queda más fácil pues ahí convivir con usted. ¿Y cuánto tiempo lleva viviendo con usted?
8: Lleva como un mes y medio, dos meses.
6: Pero ya están empezando los problemas entre ustedes, hija.
8: Sí, porque ella le gustan mucho las diversiones.
6: Acá yo la estoy viendo.
8: Ella
6: acá
8: es de...
6: Sí.
8: De febrero, parece que sí.
6: ¿De qué día?
8: Tiene 25 años.
6: ¿De qué día de febrero?
8: Del 24.
6: ¿Del signo Piscis ella?
8: Ajá.
6: Y le gusta la fiesta y andar por ahí con amigos y amigas y en situaciones
8: sí.
6: que a usted le incomodan, pues, porque sí. O sea, usted está a cargo de ella, aunque ella es una mujer ya adulta y grande, pero de todos modos, si está viviendo en su casa, tiene que apegarse a las reglas que usted le imponga, ¿no?
8: Sí, pero ella no le...
6: Ella es rebelde, tiene un espíritu rebelde, hija, y acá no le está haciendo caso y a usted le va a crear problemas hasta con su misma familia. Ella es hija de su hermana.
8: De mi cuñada.
6: De su cuñada, de un hermano suyo.
8: De mi esposo.
6: Ah, es sobrina, o sea, no es su familia, no es su sangre, es por parte del esposo.
8: No, ajá.
6: Más problemas todavía, hija, porque pues si fuera su familia usted tiene más tolerancia, pero al no ser familia suya directa ya esto más problemas. ¿Y su esposo qué dice referente a todo esto?
8: No, pues él no, él es tranquilo, él es también tiene, tiene de que febrero,
6: hablar,
8: pero...
6: Usted tiene que hablar con él, ¿de qué día es él?
8: Él es del 5 de febrero.
6: ¿Del signo Acuario su esposo?
8: 76. Sí.
6: Y es tolerante, como Acuario, ¿no es una persona muy tolerante y buena gente su esposo, muy trabajador?
8: Eso sí.
6: Pero
8: sí,
6: usted sí, tiene que hablar con él de que él le ponga las reglas a esta muchacha, que es su sobrina, ¿no?
8: Sí.
6: Entonces a él le toca, él es el que tiene que poner las reglas y ponerle un alto y tratar pues de ponerle seriedad a la cosa, que esta muchacha se dedique a su trabajo y a estar bien, porque es que acá yo la veo mal relacionada, hija.
8: Ella es sí, una... lo que pasa es que ella lo que trae es el celular y los amigos ahí, o sea, ella...
6: Sí, porque...
8: Ella sin mentirle, ella a veces ni cena, cuando yo le llamo la atención no cena.
6: Se enoja con usted, pues, se enoja, se indigna.
8: ¿Sí?
6: Y ya no le
8: sí.
6: quiere hablar y ya se pone molesta, ya ni come, ni nada, ni cena, ni nada.
8: Ajá, ya no, ajá.
6: Y se mantiene pegada con esas redes sociales y con ese teléfono para todo lado.
8: Ajá, a donde quiera lo trae, ya no lo... el WhatsApp, todo eso.
6: Sumida ahí en ese teléfono, ahí no hace caso. Mire, vea, yo le puedo ayudar a que no se den más situaciones o problemas. Tiene que acercarse, venir. Lo importante acá es tratar de ayudarle con su hija. Lo primordial, lo más importante es su hija.
8: Ajá.
6: Ayudarle a ella, limpiarla, purificarla y ayudarles a ustedes a que mejore su suerte, a su esposo también, que le vaya bien y pues que él tenga pues un poco de dureza o de firmeza con su sobrina para que no hayan problemas. Usted le está haciendo un favor y la está teniendo ahí.
8: Ajá.
6: Entonces, ¿y usted con su cuñada cómo la lleva, con la mamá de esta muchacha?
8: Yo me llevo muy bien con ella, por eso hable
6: usted con ella también, no crear problema ni conflicto ni pleitos, sino hablar de buena manera, hable con su cuñada, o sea, con la hermana de su esposo, y reúna a su esposo, hablen juntos, hablen todos juntos, y ponga la situación en orden, que la aconsejen, su mismo esposo también usted trate de que él le aconseje a ella, de que hable con ella, y pues ella está teniendo oportunidad y ustedes le están colaborando ahí, que viva ahí. Entonces que por lo menos tenga más respeto y que la respete a usted y que no se indigne ni se ponga así molesta con usted.
8: De hecho, apenas tenía 15 o 20 días que había llegado.
6: Sí.
8: Ella se fue a un baile y me llegó a las 6 de la mañana.
6: Imagínese, por Dios, el irrespeto. Usted tiene que poner normas, porque si ella está viviendo ahí tienen que acatar y ponerle una hora de entrada. O sea, también los jóvenes también necesitan también libertad, pero no, imagínese, a las 6 de la mañana ya esto es una situación ya. Después usted
8: no,
6: que le
8: ya no era baile.
6: Ya es una situación ya que se complica. Imagínese que llegue por ahí ya después termine por ahí embarazada o algo, ¿con qué le sale usted a la cuñada?
8: Exacto.
6: Bueno, Anacleta, mire, la puedo ayudar con toda su familia y con su sobrina también, para que ella esté bien también y que haya paz y armonía en su hogar, en su familia. Vamos a tratarle de ayudar, haga la lucha. Yo la voy a poner en cadena y oración de todos modos. Y haga el esfuerzo, hija. Yo creo que lo más importante, hable con su esposo. Y si me puede visitar, sería lo más conveniente, ¿ok?
8: Ajá.
6: Entonces, ánimo, sí. Pues, y mucha suerte. Yo sé que está lejos, pero así sea hasta el fin del mundo, por los hijos. Y para que las cosas estén bien, pues toca luchar y hacer esfuerzos, ¿ok?
8: Sí.
6: ¿Algo más que quiera agregar o preguntar, mi estimada Anacleta?
8: Nada más que pues, o sea, yo, o sea, aquí me, como usted me dijo, ya tengo mucha envidia.
6: Pero vamos a quitar todo eso.
8: Quiero, cualquier cosa que quiero hacer, todo se me va abajo.
6: Y usted todo lo que ha intentado hacer, por ha querido hacer negocito y ha querido salir allá, y nada le funciona.
8: Antes vendía yo.
6: Sí.
8: Al principio parece que me iba bien.
6: Después. Pero las envidias, mija, que le tienen alrededor, muchas envidias. Y su esposo, una persona que es muy buena gente y se ha pasado de buena gente, y desgraciadamente muchos que amigos dicen ser le han traicionado también, porque acá yo veo que su esposo ha sido traicionado.
8: Sí.
6: Pero él cuando toma, pero yo veo que cuando él toma aquí yo veo problemas, hija. Es que acá me está marcando una situación que tiene que ver como con la bebida, y he tenido problemas él cuando ha tomado, hija.
8: ¿Conmigo?
6: Pero lo que yo le quiero decir es que a él el alcohol lo transforma.
8: Ah, sí.
6: A él lo cambia mucho el alcohol. Qué bueno que está controlado. La quiere mucho a usted. Sus hijos, su familia la valora. Y eso es bueno, hija, y por eso pues está dedicado al trabajo. Yo la felicito porque tiene un buen marido. Sus hijos, gracias, también. Yo acá veo que sus hijos son buenos también. Te vamos a apoyarle para que estén bien, hija, y que con su sobrina también no se den problemas. Y lo que usted quiere, que sus hijos salgan adelante y se preparen y estudien, se puede lograr.
8: Sí.
6: Voy a orar mucho por usted, a pedirle a Dios por usted y su familia. Y como le digo, sí tiene que sacar el tiempito y echarse la vueltecita, ¿ok?
8: Sí, vamos a intentar hacer ese esfuerzo por ir y visitarlos. Ya,
6: Anacleta.
8: Yo sí, el día que diga mi esposo que vayamos, y se dice que sí, yo le marco para que me dé la dirección.
6: Con el favor de Dios, estoy para servirle. Dios me la bendiga mucho, muchas bendiciones, que Dios me la proteja, a usted y a sus hijos, su familia. Voy a orar, aquí tengo todos los datos.
8: Sí, nada más. Bueno, de mi hija se me ocurrió preguntar, porque la escuché en el radio, y por lo mismo de que mi hija iba bien en este semestre que pasó en... Iba bien el primero, el segundo bimestre. El primero lo voy a firmar yo y el segundo lo voy a firmar mi esposo. Cabe la duda, ¿por qué cuando hizo los exámenes semestrales ya no le pudieron ya el maestro claramente me dijo, todos los exámenes reprobó?
6: Acá hay personas negativas que quieren ver arruinada a su hija. Hay muchas negatividades, acá hay envidias y personas que yo veo que están entrometiéndose para destruirla. Entonces, lo mejor es que usted venga y me traiga la foto para protegérsela bien, porque acá se pueden venir situaciones graves en un futuro. Entonces es mejor que evitemos, demos protección. Entonces es mejor que cuanto antes acuda, acérquese, sé que está lejos y no sé exactamente dónde esté usted porque no me ubico geográficamente ahorita, pero sí lo mejor es que usted cuanto antes venga para yo poderle apoyar y ayudarlo yo. ¿Algo más que quiera agregar?
8: No, nada más. Bueno, sí, su papá de mi esposo está... Bueno, le dijo mi hermana, mi cuñada, que está muy malo.
6: ¿En qué fecha nació el señor?
8: No sé si usted le pueda leer él.
6: ¿En qué fecha nació el señor?
8: Él es de marzo.
6: ¿De qué día de marzo?
8: El primero de marzo.
6: Del signo Piscis.
8: Ajá.
6: Del signo Piscis, piense en su suegro. Es su suegro, me dice, ¿verdad?
8: Ajá.
6: Uy, pero es que ya los médicos acá le han... No, es que este hombre está muy dañado y le han tratado de ayudar.
8: Sí, pero ya...
6: Acá yo veo una situación, hija, bastante fuerte. Cuando vaya a venir, dígale a su esposo que me traiga foto de su papá para ayudarlo también, curarlo y sanarlo, ¿ok?
8: Sí, tiene una... Pero, según le dijeron que tiene una enfermedad ya mortal.
6: Es que acá le queda poco tiempo, no se lo quería decir, se lo iba a decir ahorita, hija, pero...
8: O él antes iba, la verdad yo no sé.
6: Acá se ve acá que trataron de ayudarlo, pero al contrario de ayudarlo, abortaron más la situación, empeoraron su situación. y ya los médicos ya desgraciadamente no lo pueden ayudar, hija, porque ya está muy avanzado. Hay que rezar y orar por él para que esté bien, porque si lo que tiene es mortal, hija, casi se ve luto, llanto y desolación, peligro pues que también cuando fallezca o muera se desencarnen todas esas energías y vaya a repercutir en todos los hijos. Por eso hay que tratar de hacer algo para que él sí se va a ir. Todos nos vamos a morir, pero que sea cuando Dios quiera, no pida o alguna persona. Entonces yo creo que es mejor que pidamos por él. Se lo voy a poner acá en cadena de oración. Y pues dígale a su esposo que tan pronto pueda acá lo esperamos, ¿ok?
8: Ajá.
6: Ánimo, pues, y mucha suerte, Anacleta. Dios me la bendiga y la esperamos. Se cuida.
8: Igualmente, hasta Dios.
6: Ánimo, hasta luego. Bye.
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2: Hola, hola, soy Saúl, parapsicólogo y guía espiritual. En este domingo te quiero enseñar cómo renovar las energías del hogar y de sus habitantes mediante una limpieza profunda, tanto física como energética, utilizando sahumerios y elementos naturales para armonizar el ambiente. Lo primero es preparar el espacio con una intención clara. Antes de comenzar, es importante tomarse unos minutos para centrarse, respirar profundamente y establecer una intención clara, como por ejemplo, limpio este espacio para que la armonía, la paz y la buena energía fluyan libremente en mi hogar y en quienes habitamos el hogar. 2. La limpieza física de la casa es importante. La ventilación, abrir puertas, abrir ventanas para que el aire circule y se lleve también todo lo negativo, todo lo pesimista. Vamos también a ordenar, vamos a descartar, vamos a retirar objetos rotos, papeles viejos, cosas que ya no necesite, que ya no usa, también las va a tirar a la basura. Recuerde muy bien que el desorden, vamos también a hacer una limpieza general. Vamos a barrer, vamos a lavar, vamos a fregar todos los pisos, los platos. Vamos a limpiar y a sacudir el polvo para que la superficie esté limpia. Ahí, en ese momento, va a agregar unas gotas de vinagre o de aceite esencial de lavanda o también de eucalipto al agua con el que limpia, para que potencialice no solamente una limpieza física material, sino también una limpieza energética. Nos vamos a apoyar también a través de un sahumerio, una limpieza energética. La elección del sahumerio la puede hacer usted mismo. Puede utilizar palo santo, puede utilizar copal, puede utilizar mirra, incienso natural o una mezcla de hierbas como ruda, romero, lavanda, manzanilla seca, laurel. Depende su intención y el hecho de que quiera limpiar su casa debe de tener también un objetivo. Según el objetivo, hay que utilizar hierbas esenciales para poder acercarnos a ese objetivo y poder que efectúen todo su poder sobre tu petición. Vamos también a prender un sahumerio. El sahumerio se tiene que prender y se tiene que esparcir, que el humo fluya por cada rincón, por cada lugar de la casa. Eso no lo tiene que apagar ni tampoco lo tiene que forzar. Te tiene que caminar por la casa llevando todo el sahumerio. Empiece desde la puerta principal y recorriendo cada esquina. Es muy importante que en cada esquina, detrás de las puertas y los lugares donde siente el ambiente más pesado, llevar el humo del sahumerio. Mientras usted hace el sahumerio, va a recitar palabras espirituales, le va a pedir a Dios que limpie, que purifique su casa, que su presencia habite su hogar, para que usted pueda sentir aquella energía positiva. También lo puede acompañar de frases decretativas como por ejemplo, purifico este espacio de que solo lo bueno y lo positivo permanezca. Son palabras de afirmaciones para que usted decrete algo terrenal en su casa. Va también a practicar en usted un baño energético. Va a tomar un baño, una ducha con sal marina. Se va a preparar una infusión con hierbas como el romero, la ruda, la albahaca, el laurel, para verterla sobre tu cuerpo. Va a preparar aquella infusión para que la vierta sobre algún guacal y ya del guacal se la aplica sobre su cuerpo. Eso le va a ayudar a limpiar las energías personales negativas acumuladas. Lo puede practicar en usted o también en sus seres queridos. Vamos a hacer el cierre de este ritual. Primero que todo, agradece por el espacio a Dios, porque cuentas con un lugar para hacerlo. Segundo, agradece a Dios también por la protección y por la renovación que va a ser sobre tu espíritu. En ese momento de agradecimiento, puedes encender una vela blanca como símbolo de luz y claridad, para que haya luz y claridad en tu hogar y en tu vida. vamos también nosotros a tener como resultado a través de este ritual una casa más liviana, va a haber respeto entre quienes integran la casa, una energía fresca, renovada, armoniosa, un ambiente sereno para ti y las personas que viven contigo. Para el día de descanso, el día de cierre de semana, el día de cierre de mes. Es para renovar y comenzar el mes o la semana con una energía positiva. 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En los múltiples beneficios de una limpieza energética para su cuerpo, para su hogar, es que te ayuda a destruir cualquier mala influencia maligna que habite en usted o que habite en su entorno. En algunos momentos de nuestra vida presentamos estancamiento en nuestra relación sentimental, estancamiento en el trabajo, estancamiento en el negocio. En algunos momentos es la salud. Presentamos problemas físicos, problemas mentales, cansancio, agotamiento, dolores de cabeza sin ninguna razón, cansancio en la vista. Este tipo de situaciones, cuando son constantes, nos están queriendo mostrar y revelar algo que no se encuentra bien. Y son ese tipo de dolores, ese tipo de enfermedades, de problemas de salud, los que se deben de revertir a tiempo, porque con el tiempo se van haciendo difíciles de curar, difíciles de sanar. Y por más que la persona visita médicos, por más que la persona se practica tratamientos o toma medicamentos, no encuentra resultado positivo. 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Recuerde que toda pregunta es válida y este domingo usted lo puede aprovechar para que participe en una consulta a través de su fecha de nacimiento. ¿Quiere saber si la persona con quien usted está le quiere? ¿Quiere saber si esa persona que se marchó de su lado le sigue pensando, le sigue extrañando y si todavía tiene algún sentimiento por ti? ¿O quieres conocer la razón del por qué hay tantos problemas, tantas peleas y discusiones con tu pareja o entre familiares, seres queridos que habitan en una misma casa? 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Recuerde que no hay problema que no tenga solución y para eso lo puede poner a prueba. Puede venir, conocerme, frente a frente, cara a cara, tomar una consulta, aclarar, despejar cualquiera que sea la duda que usted tenga, le va a permitir tomar conciencia y poder saber hacia dónde dirigir su vida, poder tomar decisiones con sabiduría, decisiones con conciencia, que te acerquen a tu esencia y te permitan desarrollar todo tu potencial. Porque sí, son muchas las personas que no pueden desarrollar todo lo que tienen para dar, de otra persona, de otro lugar o de otra situación. Llegan a nosotros a través de terceras personas. También pueden llegar por esos lugares que usted frecuenta, por esas personas a quien saluda, por esas personas con quien comparte. La mala energía de otra persona involuntariamente también te puede perjudicar a ti. Cuando nosotros somos personas que vamos a un centro comercial, que vamos a un supermercado, o los jóvenes que van a una discoteca, las personas mayores que van a cantinas, que van a lugares también donde encuentran lo que es mujeres para esas cosas paganas, entonces todas esas situaciones son situaciones donde hay intercambio de energía. En ese intercambio de energía usted puede resultar afectado o afectada. Por eso cada mañana, cada noche, pida protección a Dios y ore, ore porque usted y sus familiares estén bien. En la oración está el agradecimiento y en el agradecimiento la recompensa. Recuerde muy bien, le aconsejo que venga personalmente a uno de nuestros consultorios para que le apoyemos con algo concreto, oraciones fuertes, poderosas, saumerios fuertes y poderosos, lo milenario, lo natural, lo heredado por nuestros ancestros para apoyarnos y poder cambiar el rumbo, el transcurso y cómo va dirigiéndose nuestra vida, porque sí, todo puede transformarse. Si usted está pasando por un mal momento, no quiere decir que ese sea el final de su vida. Ese mal momento solo puede ser un capítulo más de un libro que todavía hace falta mucho por escribir. Tenga fe, tenga confianza en sí mismo, en sí misma, y crea en Dios, crea en la voluntad de Dios y esfuércese por cambiar su vida. No se quede en una silla, en una cama o en un hospital esperando a la suerte del destino, no. Tome usted el destino de frente y haga algo para que su destino sea bueno, sea próspero y sea saludable, con un bienestar de armonía y de luz para usted y para su familia. 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En la consulta presencial le podemos hacer el análisis a través de la quiromancia, lectura de la mano, porque en la mano también se albergan dones, secretos sobre nuestra personalidad que muchas veces no hemos logrado descubrir y revelar, y ahí también se suelen esconder posibles y maneras de usted salir adelante y progresar, porque todos nacemos con dones y cualidades. Cuando conocemos nuestro don, nuestras cualidades, podemos trabajar en algo que se nos beneficie y se nos sea fácil de hacer. Por eso muchas personas se sienten frustradas en su trabajo. ¿Por qué? Porque están haciendo algo que no les gusta y no saben si eso que están haciendo en algún momento se van a aburrir y van a dejar todo tirado. 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Que Dios te bendiga.
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2: Amadísimos hermanos de la sintonía, tengan todos ustedes muy buenas noches. Hoy es domingo 3 de mayo de este año 2026, cuando le damos inicio a un capítulo más de este su maravilloso programa. En este momento nosotros le damos las gracias a Dios porque nos brinda otra gran oportunidad de estar aquí en esta prestigiosa emisora Radio Ranchera, para que a través de estas ondas hercianas les enviamos estos mensajes de felicidad con el único propósito de que usted encuentre una solución a todos sus problemas y a todas sus enfermedades. 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Tenemos una llamada. Aló.
3: Aló.
4: Aló, hermano, Dios lo bendiga. Bienvenido a este su maravilloso programa Visión y Vida. ¿De dónde me llama?
3: Yo le llamo de aquí, del cantón Mundo Nuevo, jurisdicción de San Dionisio.
4: Hermano, regáleme su nombre.
3: No, yo me llamo Daniel.
4: Hermano Daniel, ¿en qué fecha nació?
3: El 10 de abril.
4: Hermano, a través de mi conocimiento me puedo dar cuenta que usted ha estado mal, muy enfermo. En la mañana, cuando sale el sol, lo ataca un dolor de cabeza fuerte. Hay días que lo ataca y otros días que no. ¿Y sabe por qué lo ataca ese dolor de cabeza? Porque lo que usted tiene es envidia de una tercera persona que lo ha querido ver muy mal. ¿Sí me entiende?
3: Sí, no, pues eso yo lo sé, hermano, que hay mucha gente que a mí me tiene envidia porque yo no fallo de trabajar.
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2: 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Tenemos una llamada. ¿Aló?
5: Hola.
4: Hola, hermana, Dios me la bendiga. Bienvenida a este su maravilloso programa, Visión y Vida.
5: Hermano, pues yo aquí saludándolo, soy Marina, y pues estoy muy agradecida con ustedes porque me he curado gracias a las medicinas y el tratamiento que me dieron. Había visitado hospitales y otras personas más y no me había hecho nada de efecto. Pues estoy muy agradecida con ustedes por todo lo que han hecho por mí, y pues le agradezco mucho por todo, pero que sí, en realidad ustedes son muy buenas personas porque me he sanado.
4: ¡Qué alegría, hermana! Me llena de mucha felicidad. Repita conmigo: milagro, aleluya.
5: Milagro, aleluya.
4: Ya está curada. Milagro, sana, hermana. Y eso me llena de felicidad, porque usted estaba sufriendo mucho, estaba muy grave, mal, pa' morirse. Pero gracias a Dios, al tratamiento, al Cristo milagroso resucitado, a nuestra medicina natural, ya está curada.
5: Sí.
4: Sana por completo.
5: Sí, gracias, hermano, gracias.
4: Hermana, nosotros también le revelamos un número para que ganaran en la lotería. ¿Cuánto ganaron en la lotería?
5: $250,000.
4: ¿Cuánto ganaron?
5: $250,000, hermano.
4: Un premio grande, millonario, porque ustedes le pusieron mucha fe en Dios y fe en nosotros.
5: Sí, hermano. Compramos una casa, un carro y pusimos un negocio, hermano, con ese dinero. Gracias, hermano. Me siento emocionada, la verdad. Me siento con nostalgia por esa alegría, de verdad, hermano. Me esperaba eso, pero yo sé que los milagros suceden.
4: Hermana, esas lágrimas, veo que está llorando. ¿Esas lágrimas son de tristeza o son de felicidad?
5: Si no me puedo contener, la verdad es increíble lo que me ha pasado. Estas lágrimas son de felicidad y quisiera que de verdad, que muchas personas comprobaran eso para poder saber la realidad que me ha pasado a mí.
4: ¿Cuál es su mensaje? ¿Qué le dice a todas las personas que nos están escuchando aquí en mi hermoso país de El Salvador? ¿Si vale la pena que nos visiten o no?
5: Que lo visiten, que vale la pena, que es algo maravilloso, que sí pueden ayudarnos. Les digo que se acerquen, que tomen esa iniciativa para poder salir adelante de todo y verán que sí es cierto todo lo que le digo.
4: Muchas gracias por su testimonio, hermana. Dios me la bendiga. Amén.
5: Sí, amén, hermano.
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0: Cristo resucitado y nuestros tratamientos y toda nuestra ayuda. Hermana, regáleme su nombre.
1: Josefina del Carmen Gómez.
0: Hermano, regáleme su nombre.
2: José Luis Rosales.
0: Yo quiero que ustedes me cuenten su historia, cómo estaban antes y cómo está ahora de habernos visitado, ya de haber recibido el tratamiento con mucha fe y el milagroso Cristo. Cuéntenos, hermana.
1: Bueno, yo cuando vine aquí, yo venía bien mala, con un gran dolor de cuerpo, dolor de cabeza, dolores de espalda, dolores en la columna. Y hoy, pues gracias a Dios, yo me siento bien, porque ayer alguien que sí me curó. Y anduve en varias partes y yo no hallé esa nación.

0: está feliz. Repita conmigo: milagro.
1: Milagro.
0: Aleluya.
1: Aleluya.
0: Diga: milagro.
2: Milagros.
0: ¿Qué le aconsejan a todas las personas que nos están escuchando aquí en mi hermoso país del Salvador? ¿Si vale la pena que nos visiten o no?
2: Sí, vale la pena, porque directamente he visto los resultados y aquí sí curan, y aquí no hay mentira y es la pura realidad, porque los hemos sentido sanos y los hemos sentido muy bien con el Cristo resucitado.
0: Amén, amén. Eso me llena de alegría, de felicidad. ¿Cuál es su mensaje a todas esas personas que nos están escuchando?
1: Bueno, yo les invito, pues, de que los visiten, porque así como estaba yo, pues hay muchas personas de que también están padeciendo de las mismas enfermedades, ¿va? Entonces yo les hago la invitación que los visiten, porque aquí se va uno curado.
0: Amén, amén. Bueno, estamos en nuestro templo sagrado delante de varias personas. Aplaudamos todos de alegría y de felicidad.

0: testimonio. Dios lo bendiga, amén.
1: Bueno, gracias. Que Dios lo bendiga y que Dios le siga dando más sabiduría y más entendimiento.
0: Amén, amén.
2: Amén.
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Esta canción es dedicada en memoria de Yolanda Plaque Romero y Albina González, fanáticas que me escucharon en vida y también en su muerte. Que en paz descansen.

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Iniciando una nueva semana de labor, es un lunes, lunes 4 de mayo. Estamos llegando a las 4 con 22 minutos, 4, 22 minutos. Buenos días a usted que nos está oyendo en los diferentes lugares a esta hora de la mañana, iniciando sus actividades. Por aquí vamos a ir iniciando, pues también con estas canciones también que le hacen subir la autoestima.

Vamos a ver qué es lo que dice nuestro buen amigo aquí en este audio. Por ahí le vamos a ir oyendo ese audio. ¿Qué es lo que nos está pidiendo en esta mañana? Aquí está. Hoy sí. Oh, 1, 2, 3, 1, 2, 3, 1, 2, 3. Bueno, ahí estamos en esta mañana iniciando nuevas actividades en este lunes, lunes 4 de mayo. Y mire cómo vamos de rápido también el tiempo. Ya pasó el fin de semana que decíamos largo. El viernes lo tuvimos un viernes también bastante, bastante pues movido, porque muchos estuvieron disfrutando en los diferentes lugares turísticos, ya disfrutando el 1 de mayo, y ahorita ya estamos en un 4 de mayo. Mire cómo va de rápido el tiempo. Bueno, y estamos ya iniciando una nueva semana de labores. Saludos para nuestro buen amigo Espinal, que nos está oyendo ahí en los Estados Unidos de Norteamérica. También saludos para don Juancito Marín Díaz, el compita Juan Marín Díaz, que nos está oyendo también en esta mañana, iniciando sus actividades. Los buenos amigos que nos oyen también en las terminales, ahí temprano.

Tempranito, muchos ahí ya tienen pancitos preparados, cafecito, por ahí tienen pancitos, pancitos con huevo, pancitos con frijoles, ahí le tienen casamiento, también le tienen pupusitas, qué rico, delicioso. Bueno, buen provecho a todos los que están iniciando sus actividades, como los buenos amigos también del mercado de mayoreo, la tiendona, por ahí se mantienen también en sintonía del 106.5. Vamos con esta otra canción a esta hora.

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3: 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Tenemos una llamada, aló.
4: Aló, Dios me lo bendiga. Bienvenido a este su maravilloso programa de Visión y Vida. Hermano, ¿cómo le ha parecido nuestro maravilloso programa?
5: Mucha calidad, mucha tranquilidad y mucha bendición.
4: Muchas gracias, bienvenido. Regáleme su nombre y su fecha de nacimiento.
5: Kevin Pérez Cal.
4: ¿En qué fecha nació?
5: 28 del 4 del 97.

0: tristeza, fracasos. Lo que pasa es que usted le mandaron a hacer una house. ¿Usted ya sabía, hermano, o no? ¿Se imaginaba?
1: No.
0: ¿Lo ignoraba o sospechaba?
1: No, no me imaginaba. Yo sí sospechaba, más o menos.
0: ¿Sospechaba?
1: Ajá.
0: Déjeme decirle.

0: ¿Cuál es su mensaje?
1: Que los discípulos, que todo lo que no pide se cumple.
0: Téngase con fe de que con la ayuda de nosotros su vida va a cambiar y todos sus problemas se van a solucionar.
1: Sí, eso ya sabía, pero que tienen miedo mi familia, mi tía, mi mamá.
0: Sí, es que déjeme decirle que la envidia es grande, pero nosotros le vamos a ayudar. ¿Está bueno?
1: Te agradezco, gracias.
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0: lunes 4, seguimos acompañándole en sus actividades en esta mañana del día lunes, como decíamos anteriormente. Estamos en un 4 de mayo. Bueno, tenemos por aquí audios pendientes. ¿Qué dice por aquí este buen amigo a esta hora de la mañana? Y vamos con esto que dice.
1: Buenos días, mi compita. Samuel García le saluda. Siempre en sintonía de la mera mera, aquí eso. En carretera al aeropuerto. ¿Me puede complacer ahí con el titulado, por favor, de los Tigres del Norte?
0: Correcto, muy bien. Yo se la programo. ¿Qué dice por aquí este otro audio de este otro buen amigo, Israel?
2: Hola, hola. Tengan muy buenos días.
0: Buenos días.
2: Radio Ranchera.
0: La mera mera.
2: Pide a complacerme por ahí con un cántico que se dice. Dice, tengo tres viejas señoras.
0: Ah, las correcto.
2: Y me voy a poner por ahí la de los Tigres del Norte.
0: ¿Cuál?
2: La de Laurita Garza también.
0: Ah, la maestra. Muy bien, yo se las programo por ahí a esta hora de la mañana. Y aquí, ¿qué dice Juan en este otro audio? ¿Qué dice?
3: Buenos días.
0: Buenos
3: Radio
0: días.
3: Ranchera, desde aquí de Plaza Mundo le saluda Juan José Morales.
0: Juan José Morales en Plaza Mundo.
3: El Águila Negra, por favor.
0: El Águila Negra, ahí muy bien. Vamos con ese par de canciones a esta hora de la mañana cuando estamos llegando a las 4 con 48 minutos, 4:48.

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6: Bienvenidos sean todos a esta interminable serie de astrología. Estamos compartiendo todos los días, transmitiendo un mensaje de paz, de orientación social a todos y cada uno de ustedes. Siempre la invitación a que participen en este programa, haga preguntas, lo que quiera saber de su amor, de su vida familiar, conyugal, matrimonio, todo lo que tiene que ver con su pareja, sus compatibilidades, sus relaciones sentimentales. Es muy importante tener una buena estabilidad en lo emocional para desempeñarse bien en sus labores diarias, su trabajo. Si usted está bien emocionalmente, tiene ánimo, motivación, tiene esas ganas de trabajar día con día, luchar, alcanzar los sueños, todas aquellas metas que tiene, ilusiones, se puede lograr. Usted puede alcanzar sus objetivos si le pone empeño, dedicación. En la vida pues todo se puede, solamente es que tenga esas ganas y ese deseo y pues conservar una buena salud. Si está usted estable sentimentalmente con su familia, en su trabajo, pues más fácil está bien físicamente, porque la persona que está estresada, la persona que vive preocupada, la persona que tiene problemas laborales, sentimentales, lógicamente pues es más débil en lo físico. Si su corazón está roto, si hay cosas pues que le afligen a usted, su mente misma contaminada por una situación negativa, pues su cuerpo resiente, es más fácil pues caer en la enfermedad, en cosas negativas. Así que es un equilibrio que tenemos que buscar en la vida, un equilibrio, vivir pues en ese camino que nos lleva al éxito, haciendo las cosas bien. Si usted se encamina y pues se proyecta bien, créame, en la vida tiene resultados. Es importante el actuar bien con la gente que está en nuestro entorno, alrededor, tratar de cultivar relaciones sanas, cuidado con las malas amistades, dime con quién andas, te diré quién eres, así que cuidado con quién se relaciona, cuidado a quién le brinda su amistad, cuidado a quién le cuenta sus secretos. Mucha gente es muy dada o pues quieren tal vez descargarse y contar sus cosas, sus penas, y pues lo hacen equivocadamente con personas que no respetan, porque hay gente mala y hacen chismes, enredos, situaciones. Y todo esto lo digo porque lo hemos vivido, hemos tenido casos, nada más la semana pasada, casos increíbles, cosas que no alcanzo a asimilar. Hay gente encargada de destruir un hogar con un comentario, porque hemos visto hogares destruidos por un chisme, por un mal comentario. Entonces hay que tener cuidado. Mucha gente está dedicada a destruir, gozan con el sufrimiento ajeno, así que hay que protegernos y lo mejor es tener precaución, ser reservado, tratar pues de elegir bien las amistades. Cuidado con esa persona convenenciera, porque hay gente convenenciera, hay gente que está cultivando una relación con usted por un interés, porque verdaderamente quieren es sacar un provecho. Así que cuidado, esas personas que le pueden contaminar su vida. Así que tenga usted las precauciones, protéjase. 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
6: Puede visitarme, las puertas están abiertas, todos los días está cordialmente invitado usted, amigo, amiga, usted que me escucha, joven aún, que quiere una consulta, estamos atentos a cualquier pregunta, cualquier situación, por difícil, complicada que sea, buscaremos una pronta solución. Somos profesionales y a esto nos dedicamos, sabemos hacer bien nuestro trabajo, solamente es que usted tome esa decisión, venga y nos visite. Estamos recibiendo muchas llamadas, es increíble la cantidad de llamadas, personas que nos buscan, y pues vamos a dar paso, porque tenemos ya gente esperando que quieren participar, y sin más preámbulos, vamos con las llamadas. Hola, ¿qué tal? ¿Cuál es tu nombre?
8: Mi nombre es Marta.
6: Marta, cuénteme, Marta, ¿en qué fecha usted nació?
8: Febrero 20 del 70.
6: 20 de febrero de 1970. Correcto. ¿Cuál es su pregunta, su consulta?
8: Es que yo he venido escuchando su programa, me gusta mucho y yo siento que yo tengo un problema muy grave, estoy muy preocupada, siento que me están haciendo mal, tengo cosas muy extrañas, me están sucediendo cosas muy raras.
6: A ver, concéntrese bien, ¿ya que cree que le están haciendo algo?
8: Pues yo sí siento cosas muy extrañas, me están sucediendo cosas muy raras que nunca me habían sucedido antes. Ya visité otra persona y me han dicho que me están haciendo algo.
6: Yo le pregunto porque yo claramente, o sea, en el timbre de su voz, inmediatamente que me conecto con usted, veo acá su fecha de nacimiento, veo que está sugestionada de que todo lo que le está pasando usted lo está relacionando, pero no tiene que ver, no veo daño, le soy franco, le soy sincero. Veo un descontrol en sus energías, necesita equilibrarse un poco y un protector, un talismán. Una limpieza, es bueno hacer una limpieza en su cuerpo, pero no veo daño alguno. O sea, usted, yo el timbre de su voz, noto una mujer que le va bien, es trabajadora, tiene una relación estable porque usted está acompañada, o sea, usted tiene a su pareja.
8: Sí.
6: Y no le veo acá situaciones problemáticas en esto. De pronto en el trabajo han habido situaciones, pero son normales. Algo de envidias, como no faltan siempre personas o que amigos dicen ser compañeros que tal vez le han creado mala atmósfera, pero no le perjudican nada a usted porque usted yo veo que desempeña bien sus labores. ¿Cuánto lleva en su trabajo?
8: Claro, ya mucho tiempo, llevo como 7, 8 años.
6: Y no veo acá pues que le vayan a afectar esas situaciones, es lo que más le preocupa, ¿verdad? Su situación laboral, en su trabajo.
8: Sí.
6: Entonces, no, usted no tenga temor, que usted en su trabajo, pues, quien le dirige a usted o sus jefes se mantienen bien con usted, contentos. Entonces, a ese ambiente que le están formando, créame que los que van a terminar perjudicados son ellos. ¿Usted de pronto piensa o por qué tal vez usted ha encontrado algo o le han dicho? Aparte, usted fue con una persona y esta persona le afirma que tiene un mal.
8: Sí, sí. Sí, me dicen que me están haciendo algo y yo sí siento que me están sucediendo cosas muy extrañas, muy raras, que nunca me habían sucedido. Yo he escuchado su programa y me gusta mucho y sí quisiera visitarlo a ver si llegamos al fondo de lo que está sucediendo.
6: Sí, no, yo le estoy afirmando y le digo y le aseguro, mal no hay. Quítese eso de la cabeza, usted está muy sugestionada, esta persona la tiene muy sugestionada, se lo aseguro, se lo garantizo. Usted, pues, un protector, un talismán le puede dar seguridad, un talismán le preparamos algo bueno, le hacemos una limpieza para que usted se sienta mejor. Visíteme, venga, que le tengo la solución, hijita, no se preocupe, todo está bien, usted es una mujer fuerte.
8: Me gustaría mucho hacer una limpieza, a ver si cambia esta situación un poquito.
6: Pues, con el talismán, créame que eso le va a dar la seguridad que usted necesita. Lo que tiene usted es mental ya. Usted está sugestionada y lo que tiene es mental totalmente. Entonces, la limpieza le va a ayudar mucho y el talismán le va a dar la seguridad que usted necesita para que siga adelante y salga bien en su trabajo. En su salud la veo bien. Hubieron situaciones que ya pasaron. Usted se ha tratado, ¿no? Usted es muy pendiente con los médicos. Se cuida, se está organizando bien su alimentación. Yo la veo bien. Yo estoy viendo acá su fecha de nacimiento, en la conexión que tenemos. No tiene que preocuparse. Venga, que la puedo ayudar con el mayor de los gustos, ¿ok?
8: Bueno, señora, ya estaré entonces.
6: Ánimo, pues, y suerte. Dios me la bendiga y me la proteja. Gracias por su participación y la esperamos. Bendiciones.
8: Bueno, allá estaré. Muchas gracias.
6: Hasta luego. Bye.
8: Hasta luego. Bye.
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6: 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La fecha de nacimiento es el libro abierto de la vida. Con la fecha de nacimiento tenemos todo, lo que es personalidad, vida laboral, conyugal, todo lo que tiene que ver con su salud, que es lo más importante, cuidar, conservar una buena salud. Es importante equilibrarnos y andar siempre protegidos, es lo más importante, una buena protección, se pueden evitar muchas cosas, alejar pues la mala enfermedad, todo aquello negativo. No espere y consulte, llámeme.
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6: Hola, ¿qué tal? ¿Cuál es tu nombre?
9: Camilo Fernández.
6: Camilo, ¿en qué fecha nació Camilo?
9: El 6 de octubre de 1989.
6: 6 de octubre 1989. 6 de octubre 1989. ¿Qué quiere que hagamos por usted, mi estimado Camilo? Cuénteme.
9: Tengo una bola en el estómago, o sea, siento como que no puedo comer.
6: ¿Y ya visitó al doctor? ¿Fue con el médico?
9: Pues ya fui varios, pero no me encuentran nada.
6: O sea, ya ha visitado varios doctores, varios médicos y no le encuentran. ¿Se ha hecho estudios, análisis? ¿Qué le han hecho?
9: Sí, ya me he hecho varias cosas y no.
6: Aparte de los médicos, ¿ha buscado alguna otra ayuda?
9: No, pues nunca.
6: O sea, usted me escuchó, me llama y es primera vez. O ya le han limpiado, se ha hecho limpiezas, se ha tomado algo, se ha purgado, ha hecho algo en su cuerpo.
9: Sí, ya. Ajá, sí,
6: purgantes.
9: Me he hecho limpieza.
6: Purgantes ha tomado, pero recomendado por los médicos.
9: Así, por los médicos, pero ya creo que esto no sé y ya tengo.
6: No es normal, no es normal. No es normal lo que tiene. Lo que tiene usted no es de médico, no es de doctor, porque yo acá estoy analizando. Estoy visualizando, lo escucho y miro a situaciones que están albergadas en su estómago y están formando. Lo que tiene usted es grave, mi estimado. Tiene que venir cuanto antes para someterlo a un trabajo de limpieza total, purificación, hacerlo transpirar lo que tiene ya contaminado su cuerpo, porque usted se queja de un malestar como una bola en su estómago, pero también en su cuerpo hay sintomatología y pesadez, cansancio, dolencias desde las piernas, la espalda, los hombros, siente un peso. En su cuello, su cabeza le duele. Acá lo que yo estoy viendo es fuerte, es grave y hay que tratarlo rápido. Usted necesita venir pronto para... Ahora, su deposición es suelta o se estriñe. ¿Cómo está usted deponiendo?
9: Pues es que... La verdad sí fue con una persona y me dijo que tenía una bola de pelos, que no sé qué tres veía.
6: Bueno, entonces tiene que hablarme con franqueza. Usted le estoy preguntando que si ha buscado ayuda, porque si metieron mano, tal vez han alborotado más la situación. Y lo que le dijeron que tenía esa bola, le intentaron sacar, fueron los purgantes que le dieron.
9: Pero nunca salió nada, no.
6: No ha arrojado nada de su cuerpo y eso hay que sacarlo, se tiene que expulsar, arrojar eso, pero que usted expulse eso que tiene adentro que lo está contaminando, mi amigo. Pero sí, tiene que ser claro.
9: Lo que me acaba de decir usted es que me duele la cabeza, ¿por qué también?
6: Por lo mismo, es que usted tiene un daño que lo tiene totalmente desequilibrado, esa descompensación, se marea, cuando usted se levanta, está sentado y se para, se marea, ese mareo, esa tontina. Porque aquí yo visualizo y lo veo, eso se lo dieron a tomar, a comer. Usted terminó una relación no hace mucho, acá lo veo que usted rompió con su pareja.
9: Sí, como 7 veces.
6: Sí, aquí, de aquí viene todo esto. hubo un problema grave y esta mujer acá yo veo que fue quien le mandó poner esto a usted. Y usted siguió frecuentando la casa de ella porque usted tiene mucha relación con los hermanos de ella. Acá yo veo, acá lo veo claramente, acá lo veo, hermano, lo veo dañado y proviene de esta situación, de esta relación tormentosa que tuvo. Usted tiene que acercarse. Venga para explicarle mejor, ¿ok?
9: Sí, maestro.
6: Ánimo, pues. Muchas gracias. Dios me lo bendiga. Bendiciones, gracias. Y acá lo espero. Se cuida. Gracias.
9: Dale. Igualmente.
6: Bien, bye. Dale, bye. 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

La mera, mera, ni hablar. 5:22, 5:22. Saludos para Juan, saludos para Pablo Alfaro, saludos para Eva, doña Eva Mengíbar, por ahí está en Aguazarca, que la pasen bien, los buenos amigos de Aguazarca. El saludo para Lisex Salmerón, que nos está oyendo ahí en Gotera, a Evelyn Borjas.

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1: La mera mera en el lunes, lunes 4 de mayo, iniciando una nueva semana de labores en este lunes. Así seguimos complaciendo.

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En esta mañana seguimos complaciendo y por supuesto vamos a desearle buen provecho a usted que ya está desayunando. Mire que ya viene amaneciendo, así también usted que ya va de camino o ya está en el puesto o casi por llegar ya a sus actividades, porque muy tempranito pues vienen a sus labores muchos amigos, vienen en el tráfico, ya a esta hora es un poquito cargado el tráfico en los diferentes lugares. Bueno, que la pasen bien en este lunes, en esta nueva semana de labores. Cuando estamos llegando a las 5 de la mañana con 41 minutos, 5:41, vamos con esta otra canción.

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1: Cinco de la mañana con 47 minutos, 5:47.

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1: Muy buenos días, amigos agricultores. Les saluda Walter Valencia, deseándoles una excelente jornada en el campo. Qué alegría acompañarlos una vez más en La Voz del Agricultor, su espacio para compartir consejos prácticos y soluciones efectivas para que su cultivo crezca sano y fuerte.
2: Les saluda Pedro Hernández. Enviamos un saludo muy especial a todos nuestros amigos productores que nos escuchan desde las distintas zonas del país. Feliz de compartir este espacio con ustedes. Sabemos que mantener el maíz libre de malezas durante las primeras etapas del cultivo es clave para lograr un buen desarrollo y alto rendimiento. Las malezas compiten con el maíz por agua, luz y nutrientes. Y si no se controlan a tiempo, pueden causar pérdidas importantes. Por eso, la estrategia que hoy les compartimos ayuda a mantener sus cultivos limpios y productivos.
1: Hoy hablaremos de dos aliados indispensables para mantener el cultivo de maíz libre de malezas: Quitamata y Without. Comencemos con Quitamata, un herbicida selectivo para maíz que se aplica a partir de los 18 días después de la siembra. Su función es controlar zacates jóvenes que nacen de semilla y que empiezan a competir con el cultivo en las primeras etapas. La dosis recomendada es de 100 centímetros por bomba de 17 litros. Es importante que el maíz esté bien establecido y que las malezas estén pequeñas para lograr un buen control. Quitamata trabaja de manera eficaz sin afectar el desarrollo del cultivo cuando se usa en el momento adecuado. Algo muy importante que debemos recalcar es que Quitamata es selectivo solamente para maíz blanco.
2: Más adelante, cuando el maíz tiene 35 días después de siembra, se puede aplicar Without, un herbicida de contacto no selectivo que elimina todo tipo de malezas que aparezcan después de la aplicación de Quitamata. También se aplica una dosis de 150 cc por bomba de 17 litros de agua. Al ser un producto de contacto, debemos asegurarnos de cubrir bien las hojas de la maleza para que el efecto sea completo. Without no es selectivo, pero no daña raíces ni tallo. Sin embargo, se recomienda aplicarlo dirigido totalmente a las malezas.
1: Para lograr buenos resultados, aplique los productos en el momento correcto, con clima favorable y el equipo en buenas condiciones. Evite aplicar con viento o cuando haya riesgo de lluvia, para que el producto se aproveche al máximo. Recuerde que estas aplicaciones se complementan muy bien. Quitamata a los 18 días para el control selectivo y temprano de malezas, y Without a los 35 días para eliminar las malezas que emergieron después de la primera aplicación. Siguiendo este programa, el maíz se mantiene limpio y con mejor desarrollo durante las etapas críticas de crecimiento, asegurando un cultivo más uniforme y productivo.
2: Cuando el control de maleza se hace a tiempo, el resultado se nota: plantas más vigorosas y cosechas de mayor rendimiento. Aplicando Quitamata y Without en el momento indicado, usted protege su inversión, cuida su cultivo y asegura una cosecha de calidad.
1: Les hablaron Walter Valencia y Pedro Hernández, agradeciéndole su sintonía y deseándole muchos éxitos en esta temporada. 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

0: 6 de la mañana con 17 minutos. Muy buenos días. ¿Qué tal? ¿Cómo se encuentran en este inicio de semana, lunes ya 4 de mayo? Alejandra Mengíbar, su comadrita ya en los controles de Radio Ranchera esta mañana para acompañarlos hasta las 10. Agradeciéndole a Champita por las horas anteriores, y nosotros venimos para continuar con más de la buena programación. Saludos a Carlos Santillón, Martín Sosa, desde Houston, Kevin Choto y Antonio Marroquín. Le hago la invitación para que usted se comunique conmigo a través del 7180-2922. Y empezamos ya a leer los mensajes. Martín me dice: hola, buenos días, me puede complacer, vamos a ver. Aquí ya en primera fila para disfrutar de la hora de Chente. Qué bonito, y eso me gusta, mi compadrito. Así que saludos hasta Houston. Kevin Choto me dice: hola, buenos días, me puede complacer con la canción La Misma de Vicente Fernández. Y Antonio Marroquín: hola, muy buenos días, les saludamos desde la panadería El Horno de Mamá en Cojutepeque. ¿Dónde están ubicados, mi compadrito? Nos podría complacer con la canción Sublime Mujer. Así que viene el inicio del siguiente bloque. Y me dice Dani también desde Santa Ana: hola, buenos días, me puede complacer con una canción. Dígame usted qué canción quiere escuchar en esta mañana. Y también nos vamos escuchando a don Mauricio Guardado. Buenos días.
1: Hola, señorita, bienvenida aquí.
0: Gracias, ¿qué tal? ¿Cómo se encuentra?
1: Disfrutando de la música de Vicente Fernández. Eso, quiero pasándola a mi manera, por favor. Saludos, cuídese.
0: Igualmente, saludos para usted y que tenga un feliz inicio de semana. Carlos Cañada, buenos días. ¿Qué tal, mi compadrito? Tengo días ya de no escucharlo.
2: Buenos días, Alejandra. Buenos días.
0: Placer buenos días. Igualmente. Cañada,
2: aquí en camino al trabajo con los audífonos. Eso. Viendo la radio. Poneme aunque mal paguen ellas. Muy amable, cuídate. Gracias.
0: Aunque mal paguen ellas. Con muchísimo gusto. Así que nos vamos a ir a una pausa comercial y regresamos con más de la hora de Vicente Fernández en este inicio de semana, agradeciéndole a nuestros patrocinadores Almacenes Portillo, M&M Portillo, Gastricur y Fotón. Así que continuamos con más, pequeña pausa y volvemos.
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5: Son las 7 de la mañana con 26 minutos, agradeciéndole a todos nuestros patrocinadores que hacen posible Banda y Duranguense en el 106.5. Saludos para Irma Herrera hasta Italia. Eliezer también desde Cuba. Rosa Sánchez me dice buenos días. Bendiciones, feliz día con la canción Mi Princesa y Tu Rey de Capaz de la Sierra, con muchísimo gusto. La niña Paquita me ha compartido una foto y saludos, niña Paquita. Por ahí me contó Rulito y vi también las historias que había puesto en su Instagram. Saludos también a Francisco. Me dice, vamos a ver, hola, buenos días, me puede programar mi último deseo. Gracias. A la orden, saludos también a Marcelo, terminación 1434, terminación 6516 y chicas hasta Comasagua. Continuamos con más y le hago la invitación al 7180-2922 y también a las redes sociales Radio Ranchera 106.5 o Radio Ranchera SB. También a mí me pueden encontrar como Alejandra Mengíbar o Mengíbarale-bajo. 7 de la mañana con 28 minutos.

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0: Llegamos a las 7 de la mañana con 48 minutos, 7:48, y continuamos con más de Banda y Duranguense, pura banda en el 106.5, agradeciéndole a todos nuestros patrocinadores. Y tenemos también ya más notas de voz. Edenilson Pérez, mi compadrito, ¿qué me cuenta en esta mañana? Buenos días.
1: Buenos días.
0: Hola.
1: ¿Qué me puede poner Lobo Domesticado de Martín Elizalde?
0: El Lobo Domesticado.
1: Saludos, trabajando ya por Santa Ana. Vamos con destino a El Porvenir.
0: Saludos, mi compadre. Irma Herrera también me dice, gracias por saludarme, soy su seguidora y fiel oyente del 106.5. Muchísimas gracias. Así que vamos a continuar con más. Le hago la invitación al 71-80-29-22 y vamos a escuchar ahora Lobo Domesticado de Valentín Elizalde.

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0: Llegamos a las 8 de la mañana con 32 minutos. Saludos a Carlos, me dice, buenos días, ranchera, eslabón armado, ¿se puede? Sí, la tengo con Peso Pluma, ella baila sola, mi compadrito. María José también me dice, muy buenos días, quisiera hacer un saludo de cumpleaños para Mari Rivas Palacios y póngale una canción de Jenny Rivera. Por eso le puse el 2x1. Saludos hasta Nuevo Oriente, distrito de Verapaz. Fieles oyentes, mis comadritas, y muchas felicidades para Mari Rivas, que está de manteles largos. Saludos también a Carlos Esperanza desde Ciudad Arce y el Capi Barriento. Se me había quedado esta nota de voz, así que vamos a escucharla. Buenos días.
1: Hola, buenos días, princesa.
0: Buenos días, ¿qué tal? Gracias, igualmente.
1: Saludo del Capi Barriento rumbo a mi trabajo también. Creo que ya no voy a escuchar su saludo porque voy en una zona donde se me va la señal, pero sí quería saludarla, desearle feliz inicio de semana. Feliz
0: Gracias.
1: Lunes. Ya que el fin de semana estuvimos disfrutando ahí con el Negrito Gutiérrez allá por Aguachapán.
0: Me imagino que sí.
1: Con Ganadería Los Compadres.
0: Así es siempre, Ganadería Los Compadres. Saludos a mis compadritos también. Así que vamos a continuar con más de la buena programación. A las 9 de la mañana viene A Todo Galope. Así que desde ya usted puede ir solicitando sus canciones. Y escuchamos a Eliseo Antonio. Hola.
2: Hola, hola, buenos días.
0: Buenos días.
2: Yo también estoy cumpliendo años y nadie me ha saludado, tal vez Radio Ranchera.
0: ¿Y cuántos años está cumpliendo usted, mi compadrito? Muchísimas felicidades, que Dios lo bendiga y le siga concediendo todos los deseos de su corazón. Y me dice que está cumpliendo 48. Así que 48 abrazos desde la cabina 4x4.

0: Llegamos a las 8 de la mañana con 37 minutos y a esta hora ya tenemos en cabina del 106.5 a Margarita de MG Servicios Migratorios. Buenos días y bienvenida a los micrófonos de Radio Ranchera.
1: Buenos días, Ale. Buenos días a todos. Bendiciones. Feliz inicio de semana. Feliz inicio de mes, mayo.
0: También.
1: El mes de las flores.
0: El mes de las madres.
1: El mes de la enfermera, el mes del soldado.
0: Hay tanto, o sea, para celebrar
1: tanto
0: en
1: para
0: este
1: celebrar
0: mes.
1: Celebrar este mes.
0: Y ya, ya se nos va a ir porque ya hoy estamos cuatro.
1: Así es. Y también el mes más bonito de las flores, mi cumpleaños.
0: Ay, ¿cuándo cumpleaños?
1: Ya pasó.
0: ¿Cuándo fue?
1: El 2 de mayo.
0: Ah, pues muchísimas felicidades.
1: Gracias.
0: Estamos a tiempo todavía de felicitarla.
1: Sí, cumplí 26 años.
0: Qué bonito, ya casi llegando a los 30.
1: Ya casi.
0: Pero de ahí ya no pase.
1: No, ahorita ya solo conmemoro. Ya no celebramos.
0: No, diga.
1: Ya solo conmemoramos.
0: Sí, ya no hay que pasar de ahí entonces. Margarita,
1: ah, sí,
0: ¿qué tal y qué noticias nos trae en este día?
1: Bueno, hay muchos videos que han estado circulando sobre en todo el TikTok por varios abogados. Y yo siempre que veo eso, me voy a la lucha de andar buscando las páginas oficiales.
0: Sí.
1: Lo único que está en redes sociales que es verdadero, donde afirman que migración indocumentados podrían unirse al ejército de Estados Unidos para obtener un estatus legal. Falso.
0: Falso.
1: Así es. Las reglas establecen que solo los ciudadanos estadounidenses y residentes permanentes con green card pueden enlistarse en las Fuerzas Armadas. No es posible unirse al ejército para obtener una visa o estatus. Los coyotes suelen difundir rumores como este para atraer clientes y promover la cruce ilegal. Infórmense antes de caer en estos, en las redes de estas personas. Realmente yo he estado buscando, dije, ¿dónde está? Porque hay otra noticia que yo la estuve buscando.
0: Sí.
1: De hecho, como oficina seguimos a un oficial de migración. Y él estaba avalando eso, pero oficialmente no aparece nada de eso.
0: Así que hay que tener cuidado en lo que creen, en lo que leen. Si no está en las páginas oficiales, no tiene por qué creerlo.
1: Sí, la única que tenemos del USCIS, que es de hace 6 días, que es la que está como la más reciente, es que a partir de mayo el USCIS implementará grandes cambios que podrían afectar a miles de personas que soliciten permisos de trabajo, tarjetas verdes.
0: Sí.
1: Estas actualizaciones tienen como objetivo modernizar el sistema, pero también traen requisitos más estrictos y revisiones más detalladas. El permiso de EAD, algunos solicitantes pueden beneficiarse por periodos de validez más largos, hasta 5 años,
0: okay,
1: en ciertas categorías. Sin embargo, ahora se requerirá una actualización de la información biométrica bajo las nuevas normas de seguridad. ¿Qué significa eso? Que algunas personas puedan asistir a una nueva cita.
0: Okay.
1: Otro de lo que se ha estado dando es las nuevas preguntas que van a estar en la entrevista de visa de turista. Son dos nuevas preguntas que ellos han estado publicando.
0: Sí.
1: Que van a hacerle las preguntas a las personas si tienen miedo de regresar a su país. O sea, esa pregunta va a ser bien crucial en cuanto a las personas que están solicitando visa.
0: Así es, así que le invitamos también a que usted pueda hacer una pregunta a través del 7180-2922. Tenemos ya a Luis Alfonso, lo vamos a escuchar luego de la pausa comercial. 8 de la mañana, 41 minutos, asesoría migratoria con MG Servicios Migratorios. Margarita en los micrófonos del 106.5.
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0: Continuamos con más, 8:48 y vamos a escuchar ahora la nota de voz que nos han compartido y tenemos a Luis Alonso. Luis Alonso que nos saluda desde Aguachapán, así que vamos a escucharlo. Buenos días, hola.
1: Buenos días, Radio Oficial de los Jaripeos, de los rodeos, ¿verdad? No más hacer una pregunta a la licenciada, salir de dudas. Yo tengo una hija de que ya casi sale de, fue becada. Ya a ella pues le dieron su visa y todo. ¿Y será que al regresar ella puede lo mismo aplicar a una visa ya para trabajo de vuelta para Estados Unidos? Escucho su respuesta. Gracias y pase buen día, Alianza.
2: Ok, bueno. Si ella culmina sus estudios porque fue becada, dice, en Estados Unidos, sí. Ella tiene que regresar a El Salvador. Ella puede dejar las puertas abiertas ya con una compañía que le ofrezca el trabajo para que ellos puedan solicitarle la visa de trabajo. Ella entró con una visa de estudiante, concluyó su caso, claro. Ella está dejando las puertas abiertas y si ya hay una empresa que quiera contratarla, ella tiene que salir y venirse a El Salvador para que le puedan hacer la petición laboral y luego entrar con su visa de trabajo. Claro que lo puede hacer.
0: Así es. También tenemos a Álvaro, me dice, hola, buenos días, licenciada. Una pregunta. Fíjese que mi esposa es ciudadana, pero mi hijo menor de edad todavía tiene residencia porque necesito firmar unas autorizaciones. ¿Eso lo podría hacer en la embajada directamente acá en El Salvador o usted me podría ayudar con eso?
2: Eso hay un, si es menor de edad, hay un formulario que lo da la, que está en el sistema que es para la autorización, ya sea de emitir un pasaporte o de una salida. Uh-huh. Son formularios que ya están dentro de la del sitio web.
0: Así es. Así que ahí está la respuesta, mi compadrito. Y también, Margarita, ¿de qué se nos había quedado pendiente?
2: Ok, sí. Entra en vigor a partir inmediato, dice, un cable diplomático reseñado por el Washington Post indica que implementarán es inmediata y aplica a todas las solicitudes de visa de no inmigrante procesadas por consulados y embajadas de Estados Unidos alrededor del mundo. El documento interno detalla que el solicitante debe responder no a ambas preguntas para que el oficial pueda continuar con la emisión de su visa. La medida supone un cambio significativo en el sistema migratorio estadounidense porque traslada el análisis de posibles solicitudes de asilo a las etapas consular, incluso antes de que el extranjero pise territorio estadounidense. Con esta nueva política, la administración Trump implementa detectar en el exterior a quienes puedan convertirse en personas, quiero ver, de protección migratoria. Ahora, según el Washington Post, estas son las preguntas que deben generar verbalmente. ¿Ha experimentado daño o maltrato en su país de nacionalidad o en su última residencia habitual? Esa es una. Dos, ¿teme sufrir daño o maltrato si regresa a ese país? La nueva directriz impulsada desde la oficina del secretario de Estado, Marco Rubio, establece que los oficiales consulares deberán preguntar a cada solicitante si han sufrido daño o maltrato en su país y si temen ser víctimas de abuso o persecución al regresar. Esas son las nuevas preguntas a partir de hoy de mayo.
0: Desde este mes de mayo, así quedan entonces.
2: Así quedan, así es.
0: Así es, Margarita. Y también me estaba contando fuera del aire sobre un caso que usted atendió, ¿verdad?
2: Sí, ya tenemos varios casitos de esos, de las personas que quieren ir a Estados Unidos al Mundial. El más reciente fue ese viernes recién pasado, que la señora ya había tenido una negación.
0: Sí.
2: En octubre. Pero ella quiere ir al Mundial, se le hizo el procedimiento. De hecho, ella compró el paquete por medio de la FIFA para uh-huh. entrar a los partidos. Llevaba todo el itinerario y los compra. Y sí la entrevistaron bastante y le preguntaron si eso era lo que ella quería ir. Y dijo que sí. Y la sorpresa de ella, que la consul le otorgó la visa. Le dijo que disfrutara los partidos.
0: Vaya, va a ir a ver el mundial ya con visa.
2: Así es. Lo que pasa, Alejandra, que para poder decir que vas a asistir al mundial, debes de haber comprado tú el paquete o el boleto directamente en el sitio web de la FIFA.
0: Que sea oficial.
2: Que sea oficial, no revendedor,
0: sí,
2: sino que oficial. Y de hecho, en la plataforma de la embajada, de la página, ahí está la información de la FIFA. Cómo comprar los boletos, ahí está toda la información.
0: Así que felicidades a ella que va a ir a disfrutar del mundial. Y Margarita, quiero también que le cuente a la audiencia del 106.5 cómo pueden encontrarla, cómo pueden contactarla.
2: Claro que sí, de lunes a viernes al 25-33-10-45. En San Miguel estamos los martes y los miércoles con previa cita al 26-46-03-47. Nuestro número de WhatsApp 71-93-56-32. Y las redes sociales, TikTok, Instagram y Facebook como MG Servicios Migratorios. Y también pueden seguir nuestra nueva página que es de noticias, MG News. Ahí está todo lo que acabamos de hablar. Nosotros posteamos lo que vemos que realmente lo hace el Departamento de Estado o la Embajada Americana.
0: Sí, porque es lo que hemos estado hablando, que no crean en las noticias falsas,
2: sí,
0: que se dan demasiado en las redes sociales.
2: Bastante, y salen un montón de abogados. Yo he estado viendo ahí varios abogados diciendo de que va a haber una nueva ley, y si ustedes ven las páginas oficiales no hay nada escrito.
0: Así es, así que no crea hasta verlo en las páginas oficiales. Margarita ya tiene su página de noticias, también las redes sociales donde la pueden encontrar, números de contacto, y tenemos una nueva nota de voz. Así que vamos a escuchar qué nos cuenta. Buenos días. Hola.
3: Hola, hola, hola. Buenos días, comadrita. Una preguntita a la licenciada.
4: Y Margarita, quiero también que le pueda.
3: Mi hija me ha pedido, pero yo tengo una deportación que me pusieron 5 años de castigo, pero claro, necesito saber si voy a necesitar perdón, porque el castigo ya lo vencí, ya sé. Fue en el 2015 que me castigaron. Estamos en 2026, ya vencí el castigo, pero me gustaría saber si la licenciada puede explicarme si voy a necesitar pagar algún perdón o no.
2: Ok, bueno, pero si él ya pagó el castigo con el tiempo, ya no necesitaría el perdón.
0: Ya ahí está.
2: Ajá, porque ya lo pagó con castigo. El perdón se hace por un ejemplo al caballero, que le faltaran 3 años a él. Entonces, él puede meter el perdón para borrar esos 3 años y entrar antes. Pero si ya él ya tiene los 5 años de castigo, ya no necesita solicitar el perdón. Pero recuerde que es el oficial de consular aquí en El Salvador el que va a determinar el proceso. Pero así si lo es. Vemos así, pues ya no necesitaría ese.
0: Ya no necesita y ya la hija lo pidió. Así que sí, así esperemos es. Que sí tenga una respuesta positiva buena a su visa. Margarita, ¿se nos ha quedado algo por ahí?
2: Ahorita las citas para aquellos que quieran ir al mundial, obviamente. Lo pueden hacer, las citas están a 4 días, 5 días. O sea, no hay que esperar mucho tiempo. Así que si usted quiere ir al mundial, pero recuerde que usted tiene que comprar su boleto de entrada al mundial en las páginas oficiales de la FIFA.
0: No en revendedores.
2: No en revendedores, así es.
0: Así es, Margarita, recuérdeme una vez más sus números de contacto.
2: Claro que sí, nos pueden enviar un WhatsApp para agendar cita aquí en San Salvador al 71-93-56-32. En San Miguel, martes y miércoles al 26-46-03-47, o en las redes sociales nos encuentra como MG Servicios Migratorios en Instagram, TikTok y en Facebook, y nuestra nueva página MG News Noticias.
0: Así es, Margarita, muchísimas gracias por toda la información que nos ha traído en esta mañana de lunes, y espero que tenga una semana llena de muchas bendiciones.
2: Primero Dios.

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1: 9 de la mañana con 17 minutos a todo galope, gracias a las semillas de maíz Duwe Seeds. Continuamos con más. Saludos a Tony Paz, que nos saluda desde Honduras. Me dice que hoy es mi cumpleaños. Los escucho aquí en San Pedrito con Golón Walsin Selempira. Tony Paz, y me podría hacer un video. Ya se lo compartí, mi compadre. Así que muchísimas felicidades. Hasta Honduras le mandamos un fuerte abrazo. Y continuamos así con A Todo Galope. Le hago la invitación al 7180-2922 y también a las redes sociales de Radio Ranchera 106.5, donde hay muchísimo contenido. Está ya los dos capítulos de la novela que hemos hecho para todos ustedes. Esta semana se viene una nueva, así que pendientes. Y también le hago la invitación a mis redes sociales, Alejandra Mengíbar o Mengíbar Ale guión bajo en cualquier plataforma digital.

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1: Así es, continuamos con más de A Todo Galope gracias a las semillas de maíz Duwes Seeds. 9:29 a.m. Saludos a la terminación 1103. Hola, buenos días. Vamos a ver, a la vez saludar porque está de cumpleaños mi tía. ¿Cómo se llama su tía? Cuénteme para poder así hacerle el saludo. También a Rosy Alvarado y terminación 0758. Vamos a escucharlo. Buenos días. ¿Qué me cuenta en esta mañana? Hola.
2: Buenos días, Radio Ranchera. Quería
1: buenos días.
2: Una canción, por favor, Alejandrita. Dígame. Escuchándole desde aquí de Morazán.
1: Desde Morazán, saludos.
2: Te vas a arrepentir de Los Carnales.
1: Te vas a arrepentir. Con muchísimo gusto. Edith Benítez me dice, quiero un saludo para Eric García, aquí en Rancho Grande, que en estos momentos ya está alistando su bicicleta para irse a la escuela. Vaya, mi compadrito, ya va de camino. Así que saludos para Eric García. Y nos encontramos también con la niña Evita. Buenos días. Hola.
3: Hola, Alejandrita. Buenos días, niña hermosa, la niña Evita.
1: Buenos días.
3: La está saludando, tiendita Evita Menjívar, en La Libertad. Saludos para usted y para...

0: a todos los limoneros de Aguasarca.
1: Saludos.
0: Y los picacheros de Joya, un saludo. Mire, yo quiero la canción La Baraja de Oro de Chelino Sánchez. Por favor, niña hermosa, me la pone.
1: Con muchísimo gusto, saludos. Don Mauricio, hola.
2: Señorita, aquí pidiendo las nieves de enero de Chalino Sánchez, por favor.
1: Se fueron.
2: Yo sé que ya se fue, que le vaya bien. Ahí dígale que me la ponga ahí el...
1: No.
2: El compa.
1: Yo aquí estoy todavía, mi compadrito. Roxana, buenos días.
3: Alejandrita.
1: Hola.
3: Buenos días, bienvenido a su turno.
1: Gracias.
3: Quiero que me complazca con la canción Un Día Nublado de Pedro Infante, por favor.
1: Un Día Nublado de Pedro Infante.
3: Un gusto saludarla.
1: Igualmente para usted, que sea una semana llena de bendiciones. Vamos a escucharlo también. No tengo su nombre, así que compártalo para poder agregarlo.
4: Hola, buenos días. Bueno, pues lo que le quería decir es que si me pudiera hacer un saludo exactamente. El saludo es desde la familia Pineda para Cruz Pineda.
1: Familia Pineda para Cruz.
4: Hasta el estado de San Francisco, Pineda, en Estados Unidos. Esperando que se lo pase de lo mejor en este Día de la Madre y que Dios me la bendiga mucho, me la proteja. Y este mismo día que está de cumpleaños le deseamos muchas felicidades y que se lo pase bonito. Y que Dios me la proteja y me la bendiga grandemente hoy, mañana y siempre.
1: Vaya, mi compadrito, aquí está el saludo. Ya le voy a compartir yo entonces el video que me dice. Jesús de Paz, hola.
5: Hola, buenos días, Alejandrita.
1: Buenos días.
5: Amor, Alfonso de Paz le saluda. Bendiciones. Quiero un saludito ahí para la familia Rodríguez, allá en Nejapa, Las Vegas, de donde reside Raza Norteña. Saluditos para la Loba también. Ahí saludando a Will Chévere. Bueno, a todos los amigos de Las Vegas, pues saluditos, bendiciones. Quiero ahí Alma Enamorada y Orgullo Maldito de los Tigres del Norte.
1: Gracias. Con muchísimo gusto, ya se la vamos a complacer entonces. Vamos a continuar con más de la buena música. Ahora vamos a escuchar a Cuarto de Mía con El Payaso, 9 de la mañana, 33 minutos.

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0: 9 de la mañana con 53 minutos, ya últimos minutos de Todo Galope, gracias a la semilla de maíz, tu West Seeds. Continuamos con más en este inicio de semana. Me dicen por acá que quieren escuchar a Joan Sebastián con Manuel Juárez. Saludos también a Terminación 1253, dice la fiesta de los dos carnales. Saludos desde acá de mi trabajo. Jesús de Paz, Dani Aguirre, Terminación 8188. Marcelino, ¿qué me cuenten esta mañana? Buenos días.
1: Buenos días, Alejandrita.
0: Hola.
1: Aquí el negro Chelino le saluda para que me complazca con una canción.
0: ¿Qué canción quiere escuchar?
1: El perro negro, por favor. Que tenga un bonito día. Saludos y estaré escuchando la canción.
0: Saludos, mi compadre. Y también a Marcus Fuentes, ya nos compartió su nombre. Edith Benítez, Eva Mengíbar desde Aguasarca, La Libertad, y Mikey Girón desde Santa Ana. Muchas gracias, Alejandrita. A la orden y felicidades para los cumpleañeros de este día. Terminación 1103, a la orden también. Ya también es momento de que yo me despida de todos ustedes. Gracias por haberme acompañado a lo largo de esta mañana. Nos escuchamos mañana de 10 a 1 de la tarde. Alejandra Mengíbar en las redes sociales, Alejandra Mengíbar o Mengíbar Ale guión bajo, plataformas digitales de Radio Ranchera 106.5 o Radio Ranchera SB. Nos vamos entonces escuchando a Manuel Juárez, viene Raúl Duarte, Soy de Rancho, a continuar con la programación en este inicio de semana. 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Nos escuchamos el día de mañana.

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0: Welcome to the United States.
1: Ah, buenas noches, oiga.
0: Are you coming from Mexico?
1: Así es, oiga, venimos de Culiacán, Sinaloa.
0: Again?
1: Otra vez, oiga, aquí andamos.
0: How do you guys do it?
1: ¿Cómo? No le entiendo, oiga.
0: ¿Cómo ustedes hacen para venir to the United States?
1: Chambeándole, oiga, como siempre lo hemos hecho, en el rancho.
2: Sí, señor, yo soy de...

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2: 10 de la mañana con 13 minutos. Hola, hola, buenos días, amigos de Radio Ranchera. ¿Qué tal? ¿Cómo están? Iniciamos semana nuevamente, gracias a Dios, lunes 4 de mayo. ¿Qué tal su fin de semana? ¿Cómo la pasaron? Yo acá ya en los controles de la Mera Mera, Raúl Duarte, soy de Rancho, quien les saluda. Y voy hasta las 2 de la tarde hoy, lunes, inicio con una hora más para poder estar con ustedes programando la selección musical que vayamos construyendo juntos, ustedes, a través de los mensajes, notas de voz, llamadas, y yo acá ordenando nada más lo que me vayan solicitando. ¿Cómo están ustedes? Pónganse en contacto a través del WhatsApp ranchero, que yo espero por sus mensajes, solicitudes de canciones. ¿Quién cumple años hoy, 4 de mayo? Inicia la semana y con celebración. ¡Qué maravilla!
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2: Ahí está el WhatsApp ranchero, el mero mero. Por cierto, hoy 4 de mayo, según lo que observo en la página en la que me apoyo de los días internacionales, hoy Día Internacional de los Bomberos, el reconocimiento a los héroes. Cada 4 de mayo se les celebra por su labor en apoyo a la comunidad, poniendo en riesgo sus vidas en la extinción de incendios, rescate de personas y protección de espacios ambientales. Así que si dentro de la audiencia hay algún bombero, o dentro de su familia, usted tiene con orgullo decir, bueno, mi hijo, mi hija, mi sobrino, mi tío abuelo, qué sé yo, es bombero, pues hay que felicitarlo porque hoy es el día de ellos. Así que 4 de mayo, para estos héroes, muchas felicidades. Ok. Esperaré, voy a poner una canción por ahí, parte de la música nueva que tenemos en Radio Ranchera, mientras comienzan a aparecer todos los mensajes. Gracias a Alejandra Mengíbar por las horas anteriores, que se vino desde tempranito de su casa, estuvo acá con nosotros y ahora mi oportunidad de acompañarlo. Para que seas feliz, el nombre de la canción de Ricardo Montaner junto a Edén Muñoz. Ricardo, que le gusta mucho hacer estas colaboraciones con artistas del regional mexicano. Escuchamos esta canción que forma parte de lo nuevo en Radio Ranchero.

0: La calidad de estos dos grandes artistas no se discute, Ricardo Montaner y Edén Muñoz, pero mención especial a Ricardo Montaner. ¡Qué voz! ¡Qué buena canción! Forma parte de lo nuevo. Yo le pondría la fichita, sinceramente, para que ingrese a la lista de las más picantes, pero realmente eso no depende de mí, sino de ustedes. Para que las canciones ingresen, pues deben de solicitarlas a través del WhatsApp Ranchero, sobre todo. La canción se llama, para que lo tengan presente, Para que seas feliz, Ricardo Montaner y Edén Muñoz. A ver si el jueves aparece por ahí. Terminación 1103, ¿qué me cuentan? Tengo nota de voz acá. A ver, buenos días.
1: Bendiciones de Nueva Concepción, Chalatenango. Acá la estamos sintonizando en el FM.
0: Ok, saludos. Por ahí veo que Alejandra les compartió un video, compadrito, imagino alguien cumpliendo años. Qué bien. Eliseo Antonio.
2: Hola, hola, buenos días, buenos días. Yo también estoy cumpliendo años y nadie me ha saludado. Tal vez Radio Ranchera me saluda.
0: Felicidades, mi compadrito Eliseo Antonio, que la pase muy bien. No sé si le toca trabajar o está en casa, pero la idea es... pues llenarse de felicidad este día que cumple un año más. Así que mis mejores deseos y un gran abrazo para usted, mi compadrito Eliseo Antonio.
3: Hola, buenos días, Raulito.
0: Hola.
3: A su turno.
0: Gracias.
3: Esperando que me haga un saludo para un cumpleañero. Se llama Manuel Antonio Flores, de parte de su mamá, que lo quiero mucho. Y después de Dios es mi soporte. Lo amo mucho con todo mi corazón. Quiero que me le ponga la canción Brindo por mi cumpleaños y me mande el videito, por favor. Bendiciones, Raulito. Se le aprecia mucho.
0: Gracias, mi comadre Rafaela. Qué bonito mensaje. Creo que me quedaría corto yo si aumento con palabras. Felicitaciones para el cumpleañero. Hola, Catalina. Ah, sí, yo le mando el video, Rafaela, yo se lo mando. Catalina, buenos días.
4: Hola, buenos días, don Raulito.
0: Hello.
4: Que me lo bendiga, me lo proteja y me lo guarde de todo mal.
0: Igual a usted.
4: Bueno, yo aquí, verdad, pidiéndole mi cancioncita de siempre, ya que estoy oyendo que está poniéndole de unos, quisiera que me complaciera con mi canción que me rompe mi corazón. Porque esta canción yo se la dedico a mi hijo, ¿verdad? Que se me fue lejos. Pero algún día, primeramente, yo voy a tener la oportunidad de tenerlo y abrazarlo nuevamente. Mi lugar favorito, ¿verdad? Así es que bendiciones y bienvenido a su turno y que Dios me lo cuide siempre.
0: Bueno, muchas gracias, Catalina. Bonito mensaje también. Flor Callejas, salúdeme. Siempre escucho desde las 6 a.m. hasta las 8 p.m., estoy en recuperación de cirugía de columna desde el sábado. Gracias a Dios, todo bien. Florcita, pronta recuperación. Espero que dentro de la medida de lo posible o lo más rápido que se pueda, usted se recupere, ande bailando, ande del tingo al tango, que todo haya salido bien. Eso ya es ganancia. Ahora solo viene la recuperación, que espero sea lo más rápido posible. Florcita, un gran abrazo. Bueno, me voy a la primera pausa ya de mi turno, 10 de la mañana con 23 minutos.
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3: Bueno, una de estas canciones que acabamos de escuchar del Trono de México, Almas Gemelas, la solicitó Gaby desde México, según veo el registro del WhatsApp. Así que se fue un sonando al 2x1 de este gran artista que también llena de mucho sentimiento a Adela Barrera, la pajarita que por acá ya me mandó mensaje, ella me saludó, buenos días, pajarita. Espero que todo bien. Ahí la vi el pasado sábado, allá en San Juan Nonoal, con la pajarita que siempre anda ahí con su venta de sombrillas, abanicos. Siempre, como decimos a lo buen salvadoreño, en la rebusca. Así que un gran abrazo, pajarita, que su día esté lleno de cosas bonitas. Lisette Salmerón desde Gotera, paso a saludarlo. Siempre escucho la radio todos los días desde las 4:30 de la mañana. Saludos, Lisette. Angélica, se le aprecia mucho. Dice, muchas gracias, Angélica. Yo también a todos ustedes. ¿Qué dice Lolita? Lolita.
4: Hola, Raulito. Diablo, Lolita Morales.
3: ¿Qué tal?
4: Me pone una de las...
3: ¿De cuáles?
4: Una de las de cumpleaños, oye. Gracias, Raulito. Un gran saludo para usted y para que está escuchando. Que Dios me bendiga.
3: Ok, igual para usted. Yo la saludé el día de su cumpleaños porque don Daniel Moreno allá en Montreal, Canadá, se acordó y me dijo, hay que saludar a Lolita porque el 1 de mayo cumple años. Así que por ahí la saludé, Lolita. Espero que lo haya pasado muy bien. Denis Serén.
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3: Ok, saludos de compadrito Denis. Tony Paz en Honduras. Quiero que me salude Radio Ranchera ya que hoy estoy cumpliendo años. Lo escucho acá en San Pedrito, Guaslinsen, Lempira, Honduras. Tony Paz. Por ahí vi que le hizo un video ya a mi compadrito. Vi que ya Ale se lo compartió. Solo me resta volverlo a felicitar y desearle lo mejor. Un gran abrazo, compadrito Tony. Que la pase muy, pero muy bien. 10 de la mañana con 38 minutos.

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0: Saludos al talento nacional, buen amigo Luis Aragón, con la canción Pobre de Nacimiento, una muy buena letra, sinceramente, muy buena canción. Saludos, don Luisito. El sábado andaba también allá en el evento de San Juan Nonoalco, ahí estaba muy feliz mi compadrito don Luis, viendo toda la constelación de artistas que estuvo presente y también las montas de rodeo. Un gran abrazo, don Luis. Raulito dice por acá, mi compa Nelson Umaña, queremos más capítulos de Pasión de Tenguereche. Dígale aquí que por favor. Bueno, mi compa Nelson, la verdad es que Pasión de Tenguereches, por el momento han sido dos capítulos. Si usted, alguien de los que está escuchando, no sabe de lo que hablo, pues déjenme contarles que nosotros acá, el staff de Radio Ranchera, hemos hecho unas microseries o micro telenovelas. Y una de esas telenovelas se llama Pasión de Tenguereches, donde los protagonistas son Abelardo, Barriere, Salvador Flores, Quique Núñez y Alejandra Mengíbar. Hay dos capítulos, están en nuestras redes sociales. Puede buscar los dos videos en cualquier plataforma, TikTok, Facebook, Instagram. La verdad que estuvo muy, muy entretenido. Grabarlo fue maravilloso también. Abelardo creo que es el mayor descubrimiento que hemos hecho en cuanto a nivel de actuación se refiere. Pero hay otra novela, Nelson, aparte de Pasión de Tenguereches, que ahí dejan como la pregunta al final de si continuará o no. Hay otra novela en donde los actores principales son los que no salen en la primera novela. O sea, El Negrito, Manuel... Y yo, junto con Alejandra, que es la única señorita dentro del staff, entonces participa en ambas microseries, micro telenovelas. Así que espere próximamente un nuevo estreno y ya después, según el apoyo, los comentarios, qué sé yo, el destino dirá si continúan las dos telenovelas, Pasión de Tenguereches y la otra todavía no le puede... le voy a decir cómo se llama, pero están buenísimas. Carlos Blanco, saludos hasta el lago de Coatepeque. Carlitos, adelante. Quiero
1: saludarle, hombre, de aquí del lago de Coatepeque, su corresponsal, informándole que el lago ya está nítido. Pueden visitarlos. Aquí nuestros amigos emprendedores los están esperando en el bajadero, en diversos lugares, pues, donde pueden venir a disfrutar un parcito. Un pancito de pescadito bien frío.
0: Ah, bueno.
1: Bien fritito.
0: Aclarando.
1: Ahí estamos, don Raulito. Gustavo saludarles. Bendiciones, hombre. Carlos Blanco lo informó para todos los 4x4.
0: Qué bueno. ¿Sabe con qué complementaríamos ahí, Carlos Blanco? Con una foto. Una foto, a ver cómo están las aguas de nuestro querido lago de Coatepeque. Y sí, un parcito de pescado, dice. Muy bien, me parece. Ya vamos a ir tirando ahí a mi compadrito Elías Hasbún, que me abra la puerta allá de la quinta para poder ir a visitar a ese bonito lugar, el lago de Coatepeque. María José Palacios, dos canciones quiero, por favor. Ok, María José. Niña Paquita. Miren, yo ayer... me dediqué a cocinar en la noche lo que Niña Paquita me regaló el sábado. No, hombre, una carne para asar, una tira súper larga de carne, alcanzó para toda la familia. La costillita la partí, la sazoné, la puse en las brasas, los chorizos que los hace con sus propias manos, Niña Paquita. No, Niña Paquita, todo estaba pero riquísimo.
2: Ah, buenos días, ¿qué tal? ¿Cómo estamos, Raulito? Aquí escuchándolo, bendiciones, gusto de estarlo oyendo. No llegó Kiko en la mañana, ¿verdad? Pero ahí salió ya Alejandrita. Cuídese, don Raulito.
0: Bueno, saludos, Niña Paquita. Y nuevamente mi agradecimiento por esa muestra de cariño que se transforma en comida para este servidor. Y para toda mi familia, porque alcanzó para todos. Gracias, Niña Paquita.
3: Buenos días, Raulito. Que Dios me lo bendiga y me lo cuide y lo proteja. Mire, yo aquí deseándole que pase un feliz día.
0: Gracias.
3: Y pidiéndole la canción Elenita con los Jilgueros.
0: Con los Jilgueros.
3: Bendiciones.
0: Muy bien, bueno, parte de los mensajes que llegan al WhatsApp ranchero.

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1: 11 de la mañana con 13 minutos. Rafaela, ¿qué pasó? Ay, es que le debo el video. Ok, comadrita. Carlos Pérez, ¿será que me pone peso en la bolsa? Dice, por favor. Como siempre, Carlos, desde San Andrés, Lempira, Honduras. Muy bien, apoyando mucho el talento nacional. Gracias, mi compa, a pesar de en Honduras, ¿no? Pero ahí llega la señal de la Mera Mera. Peso en la bolsa. Ok, escucharemos la versión original de la fórmula norteña. Enzo Villalta, ¿qué tal, mi compadrito Enzo? ¿Cómo anda usted? ¿Qué me cuenta? Adelante.
2: Saludos, mi compa Raúl. Desearte buen inicio de semana y bendiciones, mi viejo.
1: Asados y Taquería RM. Saludos, compa Rodrigo. Saludos, muchas gracias. Ahí pendiente de la señal de la Mera Mera. El mero, mero RM, Asados y Taquería. José Espinosa desde Pocosol, allá en Costa Rica. Y Gaby en México, que sigue pidiendo más canciones. Bueno, quiero contarles que este próximo sábado la emoción se traslada a San Luis Talpa con el rodeo a toda madre. ¿Por qué a toda madre? 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Así que ahí está la invitación para el rodeo a toda madre un día antes del Día de las Madres. Escuchamos a la Fórmula Norteña.

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0: mediodía con 34 minutos, un par de canciones ahí con bastante ritmo en la mediodía de este lunes 4 de mayo. A ver, ¿tengo mensajes en el WhatsApp ranchero? Sí, tengo a la terminación 4954. ¿Qué me cuenta?
1: Buenas tardes, Radio Ranchera. Un gusto escucharle. Queriendo ver si me complace con una canción de los Tucanes, Las Heladas.
0: Uy. Bueno, acabamos de escuchar dos de esta agrupación, compadrito. Muchas gracias por ponerse en contacto con la mera, mera Radio Ranchera. 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Y tengo por acá la posibilidad también de presentarles más de lo nuevo en Radio Ranchera. Se trata de Josi Cuen, Jorge Medina y Jorge Celedón. La canción se llama Naturalita. Escuchémosla juntos. Es la primera vez que la voy a escuchar. Ya forma parte acá de lo nuevo, pero usted y yo le ponemos atención a la letra, a la melodía. El nombre Naturalita.

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1: Kelly desde Santa Ana solicita una canción de Arely Senao y Fanilú. Correcto, Kelly, por ahí vendrá Pacto de Olvido. Saludos también para Miguel Soriano, de parte de Christopher Soriano, escuchando en Hora de Almuerzo Radio Ranchera. Buen provecho, por cierto, si usted es de los que aprovecha esta hora en su descanso, en el trabajo, aprovecha para almorzar, está escuchando el 106.5 FM en casa, en carretera, donde sea que nos escuchen. Muchísimas gracias por esa preferencia. Recordarles también que si de repente usted se tiene que despegar del radio, pero quiere seguir, mantener la sintonía de Radio Ranchera, o en casa, qué sé yo, de repente ayer me decían, mire, se me ha arruinado el radio y no los puedo escuchar. Recuerden que en su teléfono celular pueden descargar la aplicación de Radio Ranchera o cualquier dispositivo con conexión a internet. Usted ingresa a la página www.ranchera.com.sb y ahí está la transmisión en línea también para que no se pierda ninguno de los programas, de los turnos del día a día de Radio Ranchera, la estación oficial del rodeo en El Salvador, la estación 4x4. 12:40, escuchamos un par de canciones más, luego se vendrá Cadena Asder y a la 1 de la tarde el programa Nueva Sangre y continuaré acá, yo voy hasta las 2 ahora.

La palabra de Dios nos dice hoy, Salmos 33:4, porque la palabra del Señor es recta y toda su obra es hecha con fidelidad.

0: Buenas tardes, gracias por estar en sintonía de Cadena Asder. Qué gusto poder acompañarles desde el inicio de la semana. Hoy es lunes 4 de mayo.
1: Así es, faltan exactamente, déjeme contarle, 38 días para el inicio del Mundial de Fútbol.
0: Y les contamos que en esta fecha se celebra el Día Internacional de los Bomberos, aunque en nuestro país se les ofrece un homenaje local en el mes de diciembre. Pero de todas maneras, nuestro reconocimiento para todos ellos.
1: Les contamos también que hoy es un día muy especial para ti y para mí. Uh-huh. Es el Día Mundial de Star Wars.
0: Eso, se celebra mundialmente bajo el lema de May the Fourth Be With You, que es como un símil de que la fuerza te acompañe, May the Fourth Be With You. Y un juego de palabras que incluye la fecha y en el mundo de la música, ¿qué pasa ahora, Claudita?
1: Bueno, le voy a contar que en 1959 se realiza la primera edición de los premios Grammy. Con estos datos interesantes, comenzamos Cadena Asder.
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0: La historia de la radiodifusión en El Salvador se remonta a la tercera década del siglo pasado, y desde entonces este medio de comunicación que usted escucha ha acompañado a los salvadoreños en todo momento. La cobertura de los procesos históricos de El Salvador siempre ha sido destacada por parte de la radio y ha servido a todos los salvadoreños para recibir información y orientación sobre el presente y el futuro que espera a nuestros hijos. La Asociación Salvadoreña de Radiodifusores ASDER felicita a todas sus estaciones asociadas y a los diferentes medios de comunicación por el esfuerzo diario para informar, para orientar y entretener a la población, así como por el servicio que brindan a las comunidades y a la sociedad en general. Hoy dedicamos a este espacio de manera especial a Radio Cadena YSKL, que en este mes de mayo cumple 70 años de ser La Poderosa y de compartir junto a sus oyentes grandes momentos de la vida nacional. Fundada en 1956, gracias al sueño de un grupo de jóvenes visionarios liderado por Manuel Antonio Flores Barrera, KL se convirtió en una realidad que varias generaciones de oyentes han vivido a lo largo de 7 décadas. También dedicamos este espacio a la conmemoración del Día Mundial de la Libertad de Prensa, que este 3 de mayo se celebró bajo el lema global La Verdad como Bien Público en la Era de la IA. La comunidad internacional nos recuerda que, en un mundo saturado de contenidos sintéticos y narrativas manipuladas, el periodismo profesional es el último refugio de la realidad. Asociación Salvadoreña de Radiodifusores, ASDER.
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1: Bueno, gracias por continuar con nosotros. Le dijimos, le contábamos al inicio que hoy es el día de Star Wars y tenemos una pregunta para usted sobre este tema.
0: Pongo mucha atención. Cuando se estrenó la primera película de la saga en 1977, ¿con qué nombre se conoció mayoritariamente en nuestro país?
1: Le vamos a dar opciones. Opción A, Star Wars, Una Nueva Esperanza. Opción B, La Guerra de las Galaxias. Opción C, El Ataque de los Clones.
0: Como de costumbre, le tendremos la respuesta al final. 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
3: 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Buenas tardes, continuamos con más de Cadena Asder y la cuenta regresiva ya empezó porque se viene la Copa Mundial de la FIFA 2026 y la emoción ya se siente en todo el mundo y por supuesto en nuestro país también. 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
3: Y a ustedes, estimados amigos, les invitamos a que continúen con más de Cadena Asder. la Asociación Salvadoreña de Orquideología le invita a su 48ª Exposición Nacional denominada Orquídeas, el amor hecho flor, dedicada a la memoria de Nelson Casino y a la trayectoria de su madre, Argelia Godínez. 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
8: Antes de los teléfonos y el internet, las cartas eran la única forma de mantener contacto a larga distancia. Los primeros sistemas de correo surgieron en civilizaciones antiguas como Persia y Egipto, donde mensajeros recorrían grandes distancias a pie o a caballo llevando información importante. Después los imperios organizaron rutas más eficientes. En la antigua Roma, por ejemplo, existía un sistema postal que permitía enviar mensajes a través de estaciones distribuidas en todo el territorio. Pasaron los siglos y el correo se abrió al público. Y no solo eso, también se convirtió en una herramienta esencial para la comunicación. Cartas de amor, noticias familiares y decisiones importantes viajaban dentro de sobres que cruzaban países y continentes. El correo postal no solo transportaba mensajes, conectaba emociones, historias y vidas enteras. Soy Fátima Castellanos y te espero el próximo lunes en Historia en Minutos.
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3: Esto es Detrás del Hit, esta vez hablando de una de las grandes curiosidades de la música de Miguel Bosé. Nos referimos a su capacidad para mezclar estilos. A lo largo de su carrera han transitado por el pop, el rock, la balada e incluso sonidos más experimentales, siempre manteniendo su identidad. Parte de este estilo tan diverso se debe a su formación internacional, porque Bosé creció entre varios países y domina distintos idiomas, lo que le permitió grabar canciones en español, italiano, francés e incluso inglés. Esta versatilidad lo cual ha convertido en un artista global mucho antes de que fuera una cosa común en la industria. En definitiva, escuchar a Miguel Bosé es entrar en un universo donde la música, la moda y el arte se van mezclando constantemente. Esto fue Detrás del

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2: Bueno, y con estos interesantes datos llegamos al final de nuestro programa, pero descubrimos la respuesta a la pregunta que hicimos al inicio y que está relacionada con el día de Star Wars.
3: A ver, ponga atención. Cuando se estrenó la primera película en 1977, ¿con qué nombre se conoció mayoritariamente en los cines de nuestro país?
2: Le dimos tres opciones para esto. Opción A, Star Wars, Una Nueva Esperanza. Opción B, La Guerra de las Galaxias. Y la opción C, El Ataque de los Clones.
3: Y la respuesta correcta es la opción B.
2: Así es, La Guerra de las Galaxias. Aunque hoy todos usamos el término Star Wars, la generación que llenó los cines como el cine metro o el cine terraza la conoció simplemente como La Guerra de las Galaxias.
3: Aunque obviamente el subtítulo era Una Nueva Esperanza. No se agregó a la película original acá en nuestro país, sino hasta su reestreno años más tarde para dar orden a la saga.
2: Ahora sí nos vamos. Feliz inicio de semana para todos y nos escuchamos mañana por esta misma estación.

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3: Bueno, 1:48 PM, último bloque de su programa Nueva Sangre, pero quiero aprovechar para saludar a los que están conectados conmigo en el TikTok, quizá desde hace como unos 40, 50 minutos, el Capi Barrientos, Mari Ramírez, que es nueva seguidora, empresa de Jaripeos Díaz, allá mi compa Loncho y familia que también han estado conectados por acá, el Rancherito SB, mis compadres, pollo, pizza, 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Así que saludos a todo el personal de trabajo de El Rancherito SB. Chopper Durango, también Vizcarra, querido Vizcarra, Robin de Banda La Primera, Pitbull, saludos hasta Chalatenango, mi compa Pitbull, Sandrita Ramos, que escucha desde su negocio Pupusa House, allá en calle Lago de Coatepeque, 2 cuadras adelante, me dijo, de la parada de buses del Congo, buscando siempre para el lago. Ahí está Pupusa House. Saludos, Sandrita. También, Sandra Sotomayor. Bueno, parte de los que se han conectado conmigo desde hace un rato. Y en el WhatsApp ranchero está Heidi Deras, Roberto Martínez, Mauricio Guardado, don Daniel Moreno desde Montreal, Canadá. Bueno, parte final ya de Nueva Sangre, 1:49 PM.

Bueno, Niña Evita Mengíbar en Aguazarca, Departamento de la Libertad, escuchando Nueva Sangre. También por acá, más de los que se conectan, mi compa Mauricio Guevara de El Falso 9. Este lugar, El Falso 9, lo conocí hace unos fines de semana atrás. Es un local en el mercado de Antiguo Cuscatlán, el mercadito, como se le conoce, ahí frente a la Gran Vía. El Falso 9 tiene una sopa de patas tan sabrosa. Saludos a mi compa Mau. Y no lo digo porque apareció acá, lo digo porque es la realidad. Bueno, mi mera mera dice lo mismo también, así que muy rica la comida ahí del Falso 9 en el mercadito. Saludos mi compa Mauricio Guevara. También Galaya, allá en Santa Ana, por ahí está escuchando y viendo el en vivo. Al Pitbull creo que sí, también ya lo había saludado. Adelita, la única, ahí pensando en bebidas que acompañen la sopa. Saludos. Bueno, tengo que despedirme. Ha sido un turno maravilloso y así será en los próximos días durante 2 semanas. Siempre me voy a estar retirando a las 2 de la tarde y es que les comento así brevemente. El Negrito Gutiérrez ha entrado en un periodo de vacaciones. Así que me alargo una hora más en mi turno. Para mí será un verdadero gusto acompañarlo más y sobre todo en este programa tan bonito de Nueva Sangre. Sigan pasando una excelente tarde de lunes. Mañana nos encontramos a las 10 de la mañana. Primero Dios.

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2: 2:09 PM, amigos, amigas, un gusto saludarles en este lunes 4 de mayo ya. Gracias a usted por su amable sintonía al 106.5 de la estación oficial del Rodeo del Salvador, la estación 4x4, la mera mera Radio Ranchera. Agradeciendo a mi compita Raúl Soy de Rancho Duarte, que estuvo con ustedes desde la media mañana disfrutando y llevándole de la buena programación que usted hace todos los días. Muchísimas gracias a usted que nos deja ingresar a la intimidad de su hogar para disfrutar de estos grandes temas, estas grandes canciones, por supuesto esta programación hecha todos los días con mucho, mucho, mucho tacto, mucho amor para usted, para que la pase súper, súper bien todos los días. La radio de todos los días, Radio Ranchera para usted. Manuel González le saluda, bienvenidos. Seguimos con más de los éxitos acá en Radio Ranchera.

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2:36, el ídolo de México y de todo el mundo, Pedro Infante, y estábamos complaciendo con Viejos Amigos. Vamos con más. Esto me solicitan de Bronco.

0: Seguimos con más, 2:39 hasta Cajutla. Gracias por estar con la mera mera Radio Ranchera. Y estábamos también complaciendo hace un ratito con El Calmante. Vamos a la pausa y regreso con más de la buena música en el 106.5 de la mera mera Radio Ranchera.
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1: Por ahí estábamos escuchando el futbolista con los Huracanes del Norte. ¿Por qué escuchábamos esta canción? Fíjese que hablando de fútbol y por supuesto lo que está ya en boca de todo el mundo es el Mundial 2026, que ya se acerca. Estamos que a pocos días, quizás a lo mucho unos 38 días, por ahí menos. Así es que para disfrutar de esa gran fiesta futbolística y mundialista. ¿Y por qué hablamos de ello? 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Aquí viene esta información importante. Max, buenas tardes, ¿cómo te va?
2: Muy buenas tardes, muchas gracias por tenernos aquí en cabina. Pues sí, les venimos a platicar un poquito más acerca de la variedad de productos oficiales FIFA que tenemos aquí en El Salvador. Todos estos son elementos coleccionables, que vienen siendo una variedad de 8 estilos de gorras, ¿verdad? Tenemos 4 versiones de gorra que son a prueba de agua y también 4 versiones de gorra que son conocidas como Foam Trucker, ¿verdad? Cada una viene, por ejemplo, la prueba de agua la tenemos en color blanco, color negro, color azul y también una color rosado. Y las Foam Trucker también están en versión una totalmente negra, una negra con blanca, una blanca con morado o amarillo, que esa también ha gustado bastante en el público femenino. Y por último también una versión azul. También tenemos una variedad de 4 squeeze, que son estas botellas que se han puesto bastante de moda a la gente que le gusta hacer ejercicio, a la gente que está ocupada y necesita a veces solo
1: hidratarse, sí.
2: Es que
1: estar por esto, en la oficina haciendo ejercicio, estar haciendo cualquier actividad.
2: Es que con este calorón es necesario.
1: Eso es cierto, y es necesario tener un squeeze de esto, y por supuesto que mejor tenerlo con este subliminado así, que es bien especial también, ¿verdad? Ya vamos a hablar de ese tipo de subliminado.
2: Es correcto, pues sí, es producto 100% oficial coleccionable de la FIFA del Mundial 2026, ya que este es un Mundial verdaderamente muy especial, porque es el último de bastantes jugadores, leyendas, así ¿verdad? De gente que ha marcado la vida de muchas personas. Entonces se ha creado con la FIFA en conjunto, porque como estamos diciendo, es producto 100% oficial. 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
1: Okay.
2: Es un elemento coleccionable para que la gente pueda tener algo que ellos pueden usar en su día a día, como es una gorra, un termo, ¿verdad? También vamos a estar pronto van a venir también estos termos que se han puesto como de moda, estilo Stanley, que son muy buenos para guardar el frío, para lo caliente, ¿verdad?
1: Correcto.
2: Y para el cafecito, y después se lava y se le echa ahí gaseosa o lo que le quieran echar.
1: Ajá.
2: Pero sirven bastante y son un elemento coleccionable que ha gustado bastante en la población, ya que sirve para usarlo así en el día a día, y especialmente en nuestro clima, tener una gorra, una botella de agua siempre es muy importante. Y si es alusivo al Mundial, este
1: mucho
2: Mundial que
1: mejor
2: pinta.
1: Para aquellos que somos aficionados al fútbol, de algún indirecta o indirectamente, porque de repente yo puedo decirte, no, fíjate que cada fin de semana yo no disfruto tanto, solo sé que juega tal, pero un Mundial es diferente. En este caso, un Mundial de fútbol es diferente porque todos estamos con la atención puesta en ello. Entonces, como no tener algo, es como decir no tener el álbum, por ejemplo, y coleccionable, pero en este caso algo más especial, como una gorra, como un squeeze, o una camiseta, por ejemplo, puede ser también. Pero aquí viene lo importante, Max. Si yo deseo conocer este producto y sobre todo tengo el deseo de poder llevarlo a cierta zona en el país, ¿a dónde puedo contactarme o abocarme o cómo puedo hacer ese contacto?
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1: grande, por gigante, supuesto, correcto. Algo inolvidable. 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
1: Eso es lo que les quiero contar y que hagas énfasis, Max. Este producto, o sea, estamos hablando que no es cualquier squeeze, no es cualquier gorra en este caso que nos trae acá a mostrar Max, sino que es algo exclusivo, o sea, es un producto de calidad. Cuéntame las características de esta gorra, por ejemplo.
2: Para contarle también un poquito más acerca de todos, es, como está diciendo, es un producto de alta calidad. Sí. Tiene todas las garantías FIFA, como le estaba mencionando también antes. Ustedes se pueden meter a la fifa.com/FIFA Store y encuentran este producto. Entonces es de altísima calidad. Por ejemplo, la gorra a prueba de agua, como estábamos diciendo, tiene un sello también de silicón de súper alta calidad que le garantiza a usted que no se le va a caer, que no se le va a dañar, a arruinar ahí. Lo puede dejar en el sol y no se le va a estar ahí derritiendo ni que se le va a mover.
1: Pegajoso.
2: Nada. Y yo también le doy fe de que la gorra prueba de agua yo la he andado en mar, en río, en piscina. Hasta bueno, casi me he bañado con ella y no se arruina.
1: En todos los ambientes los cuales tenemos acá en nuestro país. 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
1: Ok, bueno, Max, ahí muy buen producto. Estamos aquí observando todo lo que ellos nos traen, todo lo que nos trae Max a través de Zen 3 y no se va a arrepentir. Fíjese que está muy interesante para que usted pueda, si usted vive en San Miguel, vive en Chalatenango, Huachapán, ahí usted tiene este contacto estratégico para poder distribuir este producto de calidad edición limitada de el Mundial 2026. Max, muchísimas gracias.
2: Gracias a ustedes por tenernos y correcto, invitar a la audiencia que no se quede nadie sin este producto auténtico, sin este producto coleccionable de FIFA, ya que va a ser un Mundial verdaderamente histórico y tener algo para recordarlo y qué mejor algo que te sirva también en tu día a día para lucirlo.
1: Claro, bueno. Por supuesto. Bueno, muchas gracias, Max. Seguimos con más nosotros acá en la mera mera Radio Ranchera. Ya vienen los Tigres del Norte.
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3:17, estamos en la hora de los Tigres del Norte, gracias a Tropigás, la llama del Salvador. 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Seguimos con más, El Circo.

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15: Continuamos con más éxitos de la garra norteña, los Tigres del Norte, en La Mera Mera, gracias a Concentrado San Juan.
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0: reyes del corrido, los Tigres del Norte, en Radio Ranchera. 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
6: Con gusto, 4 minutos.
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1: Feliz tarde, 5:11 minutos en este inicio de semana. ¿Qué tal? ¿Cómo están? En este 4 de mayo le saluda su compa Abelardo con la hora de Vicente Fernández acompañándole. 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Bienvenidos.

muchísimas gracias para quienes ya se han reportado solicitando sus melodías y son bienvenidos ya a la zona VIP de este su espacio de 5 a 6 de la tarde, la hora de Vicente. Saludos para Martita Aguirre. ¿Quién más? Carlitos en Ilopango reportándose. Muchas gracias. El compa Mauricio Guardado desde Chalatenango. Ahí estamos. Y Rigoberto desde Dallas, Texas. En unos momentos escuchamos y leemos sus mensajes. 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

Parte del homenaje que Vicente Fernández le hiciera al trío Los Panchos, que por cierto estuvieron la semana pasada acá en nuestro país junto a los Dandies presentándose. Bueno, complaciendo ahí a nuestros compas del Mariachi Tepeyac de El Salvador. Saludos, muchachos. Vaya, recuerde, si usted quiere mandar, llevar serenata, festejar a alguien especial, sobre todo a las madrecitas, puede contactarse al 7492-6155, ahí el Mariachi Tepeyac de El Salvador. Muchísimas gracias también para quienes han reportado ya a esta hora para nuestro pueblo.

Buenos amigos, saludos ahí para Héctor Salazar, desde Santa Ana, la terminación 1434, también ahí, muchas gracias. Y un saludo para, con cariño, para la Pitufina de parte de su campeón, vaya, con mucho amor, eso. Bueno, muchísimas gracias, vamos entonces con más de las melodías, gracias a Gastricur, el escudo protector para tu estómago, lo mismo Concretos 3G, tu aliado en cada proyecto. 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Voy con las últimas melodías complaciendo. La invitación es para el próximo espacio. A las 6 vengo con las pesadas.

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